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0: 20:33.
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0: 20 horas
1: con 48 minutos.
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13: Oceanía. 21 horas
14: con 6 minutos.
9: Desde los estudios de Radio Oceanía 93.7 ya estamos a su disposición para dar la bienvenida a nuestros auditores, a nuestras auditores para este programa en directo. Así es, también Víctor Cuevas está listito ahí con la música para esta noche. Félix Armando Núñez en las palabras, en directo, le da la más cordial bienvenida.
13: 21 horas
14: con 7 minutos.
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0: que tenemos bastante música. No paramos, seguimos con la compañía nuestra y junto a la de la buena música, Oceanía, la de la mayoría.
1: 21 horas
2: con 14 minutos.

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1: 21 horas
2: con 20 minutos.

0: Estamos muy gratos contigo y con usted también, ¿eh? Porque disfruta de nosotros en este minuto. Somos Radio Oceanía, la de la buena música. Estamos, sí, estamos en directo.
1: 21 horas
2: y 29 minutos.

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1: Ya tenemos lo internacional en estos momentos para las informaciones. Varios ciudadanos observaron el lanzamiento del misil norcoreano en Seúl, informó el Estado Mayor Conjunto surcoreano en medio de las tensiones intercoreanas y el prolongado rechazo al diálogo de Pyongyang. No se ha dado más detalles del lanzamiento, el primero desde el ensayo con misiles balísticos tácticos del 19 de abril, que fue supervisado por el líder del país, Kim Jong-un. La agencia estatal de noticias norcoreana, QCNA, dijo que se trató de una prueba para evaluar el rendimiento del misil balístico táctico tierra-tierra mejorado Hwangsong-11-RA y la potencia de una ojiva de racimo y de otras de minas de fragmentación incorporadas al proyectil. El lanzamiento norcoreano se produce tras informes de que el presidente chino Xi Jinping podría visitar Corea del Norte esta semana, según un funcionario surcoreano de alto rango citado de manera anónima por la agencia surcoreana de noticias Yonhap. Vamos ahora en lo nacional. Una jornada enfocada en la formación y prevención de desarrollo en el auditorium del Centro Cultural de Castro, donde cerca de 250 estudiantes participaron en una charla sobre responsabilidad penal adolescente organizada por la Dirección de Seguridad Pública de la Municipalidad de Castro junto al Liceo Galvarino Riveros Cárdenas. La actividad tuvo como principal objetivo informar y orientar a los jóvenes respecto a los alcances de la ley de responsabilidad penal adolescente y el funcionamiento del sistema judicial juvenil, promoviendo además espacios de reflexión en torno a la prevención y las consecuencias legales de diversos delitos. Estas exposiciones estuvieron a cargo del abogado de la Dirección Jurídica Municipal, Cristian Miranda, y el abogado de la Defensoría Penal Juvenil, Mariano Vargas.
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1: El gobierno está obligado a reanudar el desalojo de la megatoma del Cerro Centinela en la comuna de San Antonio y que está en pausa desde antes del cambio de mando. Las nuevas autoridades informaron, días después de asumir, que detectaron fallas en el procedimiento. El fallo de la Corte de Apelaciones del año 2023, ratificado por la Corte Suprema en el año 2024, condiciona al Ejecutivo que debe ejecutar la orden de la justicia para no caer en un desacato. El ministro de Vivienda, Iván Poduje, explicó que tuvo una interrupción parcial por un tema de dotación de carabineros y se va a reactivar el desalojo de la toma Centinela según lo programado y lo indicado por los tribunales y se va a informar los plazos, anticipó. Se debiera iniciar las demoliciones la próxima semana y se va a desalojar todo lo que se indicó. Además, Poduje señaló que el plan habitacional vinculado al terreno expropiado seguirá adelante y que se trabajará con el alcalde y los comités de viviendas para localizar a las familias según orden de llegada, con el objetivo de evitar que alguna persona se salten de la fila. La Dirección del Trabajo puso a disposición de micro, pequeños y medianos empleadores de la región de Los Lagos cursos digitales para aprender normas laborales básicas cuyo incumplimiento significa incurrir en prácticas de informalidad laboral. De ello, obviamente, el presupuesto en 1.800 millones de pesos financiados por el gobierno regional contempla obras civiles y equipamiento médico de última generación. La infraestructura se emplazará en calle Engamos, utilizando un terreno de 5.000 metros cuadrados, del cual se edificarán 347 metros cuadrados. Su puesta en marcha permitirá entregar dignidad a los residentes locales y al mismo tiempo descomprimir de alta demanda que hoy existe. 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

0: Oceanía le indica la hora.
1: 6:03.
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4: 6 horas
0: con 32 minutos.
5: Hoy es hoy. Oh, qué fácil, ¿ah? ¿Eh? Hoy es hoy. Y es hoy. Claro. Así que por lo tanto, el hoy no se detiene. Tiene que seguir avanzando para que después sea el ayer. Pero lo importante es que le damos la más cordial bienvenida a lo que es este programa, Despertando la Mañana y su reloj musical, junto a Félix Armando Núñez Arias, que les habla. Voy a servir un cafecito mientras usted se está duchando, ¿ah? ¿Eh? Vamos con la portada musical.
4: 6 horas
0: y 33 minutos.

0: Con el nuevo día llegan nuevas fuerzas y nuevos pensamientos. Haz y actúa según tiene lo que tiene que pensar, ¿ya? Y eso es correcto. Y se va a levantar en la mañana siguiente sintiendo que tiene algo en su corazón, algo que le dice el yo-yo.
1: 6 horas
2: con 36 minutos.

0: De norte a sur, de este a oeste, estamos en este momento junto a la programación que con mucho cariño entregamos desde el puerto de Talcahuano. Y la hora, indudablemente, es para usted.
1: 6 horas
2: con 41 minutos.

0: aunque a veces cuesta creerlo, vivimos en un mundo lleno de opciones y oportunidades. Si has elegido la opción, seguro que necesitas motivarte y que te ayuden a seguir adelante. ¿Qué te parece?
1: 6 horas y 45 minutos.

0: Mientras comparte ese rico desayuno, a esta hora presentamos este tema musical junto a Oceanía, la de la mayoría, y seguramente está en una conversación grata con alguien. Y nosotros estamos con esta compañía de este programa.
1: 6 horas
2: con 51 minutos.

Sí, rápidamente vamos con más música. ¿Qué le parece? No paramos, seguimos, paramos. Paramos, seguimos con la frecuencia modulada 93.7. Este es un momento para seguir con la compañía nuestra.

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11: 7 horas
12: y 5 minutos.

0: No olvides que estás con la compañía de la Radio Oceanía, la de la buena música, y compartiendo el mejor momento de entretención. Y no se preocupe, la música siempre está para que se proyecte junto a la frecuencia modulada 93.7.
1: 7 horas
2: y 10 minutos.

0: Seguramente usted se está sirviendo un cafecito a esta hora, me parece muy bien. Y continuando otros con otras cositas importantes. Pero tenemos lo que ocurrió en un día como hoy, en la 93.7 de la frecuencia modulada. En 1257 en Polonia el rey Boleslao V, el Casto, otorga a la villa de Cracovia los derechos de ciudad. En 1284, frente a las costas de Nápoles, península itálica, Roger de Lauria, almirante del rey Pedro III de Aragón, destruye la flota napolitana en la batalla naval del Golfo de Nápoles y captura al rey Carlos de Salerno. En 1617, la Asamblea Provincial de Bohemia reconoce a Fernando de Estiria, el futuro Fernando II del Sacro Imperio Romano Germánico, como único pretendiente del trono de Bohemia. En Cambridge, Inglaterra, en 1661, Isaac Newton es aceptado para estudiar el Trinity College. Y por último, en 1662 en París, Luis XIV de Francia adopta el sol como un símbolo personal y el título de Rey Sol. Ahí teníamos la historia, que es la historia, y lo que sucedió en un día como hoy.
1: 7:15.
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0: supuesto, junto a Radio Oceanía estamos entregando la entretención junto a las canciones programadas para hoy y con la hora para que no llegue atrasado a sus respectivas responsabilidades.
1: 7:20.
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0: Esta es la sintonía de Radio Oceanía en la mañana, claro que sí, despertando y junto a su reloj musical 93.7. ¿Quieren los titulares? Ya lo tenemos en estos momentos, ¿ah? Porque luego vienen las noticias. Corea del Norte lanzó un proyectil no identificado hacia el Mar Amarillo, según la información nacional o internacional, por supuesto. Ahora viene lo nacional, ¿ah? ¿Qué es lo que sucede en nuestro querido país llamado Chile, ¿ah? Dice lo siguiente. Cerca de 250 estudiantes participaron en charla sobre responsabilidad penal adolescente en Castro, esto es en el sur del país. Gobierno baraja fechas para reanudar el desalojo de Megatoma en San Antonio. Esto es, nos estamos refiriendo del Cerro Centinela, que hace un tiempo atrás ya le habían advertido a la gente que está viviendo en dicho lugar. Con capacitaciones buscan reducir la informalidad laboral en la región de Los Lagos, según la Dirección del Trabajo, ¿ya? Titulares que estamos entregando en estos momentos para usted que está en la sintonía. Y gracias por estar con nosotros. Vamos con la música.
1: 7 horas
2: con 25 minutos.

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0: Los que van en estos momentos en los taxibuses y escuchándonos, cordiales saludos. Tenemos este estilo de música para que se entretengan mientras van viajando en estos momentos y con nosotros a esta hora del día.
1: 7 horas
2: con 39 minutos.

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1: Junto a usted la compañía de lo que es nuestra programación. Vamos entonces a las noticias en lo internacional. La tensión en la guerra de Ucrania y Rusia ha crecido luego de que Moscú amenazara con efectuar ataques constantes y sistemáticos contra Kiev, dirigidos a su complejo militar industrial. El gobierno ruso también ha advertido a los ciudadanos extranjeros y al personal diplomático que abandonen la capital ucraniana lo antes posible. El Ministerio de Asuntos Exteriores de Ucrania señala que Rusia lleva más de 4 años atacando pueblos y ciudades cada semana. Lo que sí es nuevo es el lenguaje utilizado por el Kremlin para justificar tales ataques y está relacionado con un incidente concreto. Informaciones a nivel nacional. Con el objetivo de fortalecer la seguridad y continuidad del servicio eléctrico en sectores rurales de Ancud, se desarrolló el conversatorio Estrategias y Desafíos del Sector Rural de Ancud para un servicio eléctrico seguro. En la instancia participaron representantes de la Superintendencia de Electricidad y Combustibles, CONAF, programas PRODEAL y PDTI, además de la empresa distribuidora SAESA. Durante el encuentro, el director regional de la SEC, Álvaro Loma, valoró el espacio de diálogo y explicó que durante la jornada se entregó información relacionada con los protocolos de reclamo y los derechos que tienen los usuarios afectados por interrupciones del servicio. Uno de los temas prioritarios abordados fue la protección de pacientes electrodependientes. En ese contexto, las autoridades realizaron un llamado a las familias a registrar a estas personas ante las empresas distribuidoras con el fin de asegurar atención preferencial y el cumplimiento de la normativa vigente en casos de contingencia eléctrica.
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1: La Universidad Santo Tomás, a través del Centro Acuícola Pesquero de Investigación Aplicada, se encuentra desarrollando la iniciativa denominada Captación Natural de Semillas de Ostra Chilena a través de soluciones basadas en la naturaleza y la aclimatación de reproductores, una innovación para la restauración de bancos naturales en el sur de Chile, financiado por el concurso Investigación Tecnológica 2025 de la Agencia Nacional de Investigación y Desarrollo. La ostra chilena es un recurso bentónico históricamente importante para las comunidades costeras del sur de Chile. Sin embargo, durante las últimas décadas, sus bancos naturales han disminuido drásticamente debido a la sobreexplotación, la extracción ilegal y la degradación del hábitat, afectando tanto la biodiversidad marina como las actividades productivas vinculadas a este recurso. Uno de los principales avances del proyecto corresponde al Objetivo 1, enfocado en el desarrollo y validación de estructuras biogénicas y arrecifes naturales, diseñados para favorecer el asentamiento de larvas de ostra chilena. Un paso clave para el futuro logístico y económico de nuestro país se dio en el Puerto San Antonio. La Comisión de Evaluación Ambiental de la Región de Valparaíso, donde aprobó de manera unánime la resolución de calificación ambiental del proyecto Puerto Exterior, una iniciativa estratégica que permitirá ampliar la infraestructura portuaria nacional y responder a la creciente demanda del comercio exterior. Con esta resolución incluye un proceso de evaluación ambiental que se extendió por 6 años y que incluyó 3 procesos de participación ciudadana, igual número de adendas técnicas y una consulta indígena, consolidando así la tramitación del proyecto portuario más ambicioso en la historia de nuestro país. Impulsado por la empresa portuaria San Antonio y definido como una obra estratégica por el Estado, Puerto Exterior contempla la construcción de un molo de abrigo de cerca de 4 kilómetros, además de dragados y explanadas que van a permitir habilitar 2 terminales de 1.700 metros cada uno. Su desarrollo será gradual en 4 etapas, de acuerdo con la proyección de demanda. La iniciativa considera una inversión público-privada de 4.450 millones de dólares y permitirá triplicar la capacidad actual del puerto, alcanzando los 6 millones de TU anuales y la atención simultánea de hasta 8 naves post-New Panamax. 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
2: 7 horas. con 48 minutos.

0: 7:52.
1: Llega el momento de cerrar el capítulo de hoy en Despertando la Mañana y su reloj musical. ¡Oh! Dicen algunas. Pero, obviamente que vamos a estar mañana, si Dios lo quiere así, entreteniéndoles con todo nuestro material, con noticias y mucho más. Y bueno, Despertando la Mañana y su reloj musical está de lunes a sábado, no lo olvide, junto a su amiguito que les habla, Félix Armando Núñez Arias. Buenos días. ¿Vamos con el último tema musical?
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15: Hola, hola, hola, hola, hola, 8 de la mañana con un minuto exactamente, 8:1 y estamos comenzando este capítulo de Buen Día Oceanía en este día viernes 5 de junio. Pasó la primera semana, así es, pasó la primera semana de este mes de junio, comenzando este día viernes, ya avanzando rapidísimo este mes, esta primera semana del mes de junio, esperando que hayan tenido un excelente descanso, que hayan podido dormir bien, que hayan dormido calentitos, acurrucaditos ahí todos en sus camitas, y esperando que hayan amanecido aún mucho mejor, les damos la más cordial bienvenida a este tu programa favorito aquí en tu radio favorita, la Oceanía 93.7. Buen día, Oceanía. Mi nombre es Víctor y estaré junto a ustedes hasta las 10 de la mañana. Sean muy bienvenidos y bienvenidas.

8:06, recién comenzando este capítulo de Buen Día Oceanía en esta edición de día viernes 5 de junio. ¡Qué rico es viernes, un día viernes más, comenzando ya casi un nuevo fin de semana! Se nos aproxima un nuevo fin de semana y aparte de trabajar hoy día, ¿qué vas a hacer? Tal vez en la tarde descansar, salir con algunos amigos, algunas amigas por ahí, te vas a juntar, vas a ir a algún lugar, a algún pub, quién sabe. Ojalá que sí, el fin de semana que viene lo amerita, ¿cierto? Si es que tienes que descansar, qué rico, aprovecha a descansar. Si tienes que trabajar, arriba el ánimo, que todo te salga muy, muy bien, sí. Hoy día estamos saludando. ¿Quién está de santo hoy día? Espérense un cachito. Salvador y Bonifacio. Saludos para los Salvadores y los Bonifacios. Bonifacio, me estaba acordando que mi abuelo en el campo tenía un amigo que se llamaba Bonifacio. Oye, Bonifacio, ¿para dónde anda? No, mi abuelo anda por ahí arriba, anda buscando un ayunte, güey, para allá para arriba, mira, va a subir para allá para arriba, que ya la vaya para arriba con la ayunte, güey, mira, tiene que llevar unos chanchos para allá para arriba. Sí, me acuerdo que mi abuelo tenía un amigo que se llamaba Bonifacio, poiga. Mira, con comer la cosa por acá, por este, es tan reglandado este pueblo, poiga. Así que saludos para Bonifacio y para quién. ¿Quién más estaba de santo hoy día? ¿Quién dije que estaba de santo? Salvador, sí. Tuve que mirar el calendario, recién lo nombré y se me olvidó. Ya, es día viernes, ya. Y también vamos a saludar a todos y todas quienes están de cumpleaños hoy día. Felicidades para ti, amigo, para ti, amiga, que estás de cumpleaños hoy día. Cumpleaños feliz. Que tengas un lindo, agradable cumpleaños. Que lo pases muy, muy bien. Y que mejor si te acompañas de Buen Día Oceanía. Tú lo sabes, somos tu programa. Estamos hasta las 10 de la mañana y nos quedamos con estos cuatro pequeños diamantes. Four Little Diamonds de Electric Light Orchestra.

8:13 de la mañana, 8:13 de este día viernes. Así es, día viernes. Una semana, al menos desde mi punto de vista, que encontré que pasó rápido. Sentí que, es primero de junio y ahora ya es viernes 5. Sí, me encontré que pasó rapidísimo estos 5 primeros días de esta semana. Ha sido una semana buena, excelente, agradable. Que siguen pasando novedades en mi serie ahí en la estación del Biotren en Concepción. Como lo digo, cada día es una sorpresa. Ayer descubrí que uno de los personajes cambió, descubrí que tiene poderes mágicos. Y hoy día aparecieron dos personajes nuevos. Se unieron dos personajes nuevos al elenco. No los había visto nunca. Y ¡oh! ¡Qué sorpresa! Dije, personajes nuevos. Pero vamos a ver si son actores invitados o se van a unir al elenco estable de la serie. Esperemos que sí, porque a veces es típico en las series, en las películas, cuando algún personaje cambia, se unen personajes nuevos para tratar de sobrellevar aquel cambio. Ahora vamos a ver si el personaje que cambió, que se volvió la chica mágica, vamos a ver si es un cambio para bien o para mal. Oh, continuará. Está súper buena mi serie que... en la estación del Biotren, y todos los días pasa algo nuevo. Está buena mi serie, la voy a terminar escribiendo y voy a la voy a seguir desarrollando mi serie. Está buena, está súper buena. Son las 8:15 de este día viernes y vamos acá está el informe del tiempo. Informe y pronóstico del tiempo para hoy día viernes aquí en Talcahuano. Sí, comenzamos aquí en Talcahuano, donde según Meteorred en estos momentos tenemos una temperatura de 12 graditos, cielos cubiertos, y así se va a mantener durante prácticamente toda la jornada. Habrá algunos momentitos donde brillarán algunos rayitos de sol, pero será más que nada a eso del mediodía. Y luego el cielo se va a volver a cubrir. Así es. Para hoy día entonces se espera algo de nubosidad parcial, variando a cubierto, con una temperatura máxima de 13 grados. Algo de viento que podría llegar hasta los 21 kilómetros por hora. Así estaría el tiempo hoy en Talcahuano. Comencemos el recorrido por donde. A ver, Capenanenú, NTNTU, el que sale eres tú. Ya, nos vamos para el otro lado, para el sector costero norte. Penco, Lirquén, Punta de Parra, Tomé, Dichato, ¿qué se cuenta? Hola, hola, ¿cómo están por ahí? ¿Todo bien? Donde en estos momentos hay 10 grados y cielos cubiertos, y así se va a mantener también durante todo el día. Cielos cubiertos durante toda la jornada, temperatura máxima de 14 grados y un poco de viento también que podría llegar hasta los 20 kilómetros por hora. Nos vamos para el otro lado, para el otro sector costero, un poco más al sur. ¿Qué tal? ¿Cómo están? Coronel, Playa Blanca, Lota, ¿qué se cuenta? Hola, hola. 9 grados en estos momentos. También se esperan cielos cubiertos durante toda la jornada y dice que habría probabilidades de lluvia débil en la tarde, como a eso de las 2 de la tarde. Habría alguna leve probabilidad de lluvia débil, dice ahí en Coronel Lota. Así que prepárense, porque tal vez es probable que haya algo de agüita por ahí por ese sector, con temperatura máxima probable estimada de 13 graditos. Seguimos el recorrido por donde nos vamos hasta San Pedro de la Paz. Ya, seguimos en San Pedro de la Paz, donde hay 10 grados en estos momentos y también se espera cielo cubierto durante toda la jornada, temperatura máxima probable estimada de 14 graditos. Seguimos en Santa Juana. Hola, hola, ¿qué tal? ¿Cómo están, estimados amigos de Santa Juana? 7 grados en estos momentos, cielos cubiertos también durante toda la jornada y también probabilidad de agüita por la tarde. Sí, hay algo de probabilidad de lluvia débil. También a eso de las 2 de la tarde podría caer agüita en Santa Juana, temperatura máxima probable estimada de 13 grados. Seguimos el recorrido en la República Independiente de Hualqui. 7 grados en estos momentos, cielos cubiertos durante toda la jornada, temperatura máxima probable estimada de 14 graditos en la República Independiente de Hualqui. Chihuayante, 7 grados en estos momentos, cielos absolutamente cubiertos y también se va a mantener así durante todo el día, 14 grados de temperatura máxima y alguna probabilidad de unos cuantos
Unas cuantas gotitas de agua, sí, unos cuantos chubasquitos probablemente caigan también a eso de las 5 de la tarde, dice el tiempo ahí en Chiguayante. Una pequeña lluvia débil que es probable que caiga. Y nos quedamos en Concepción. ¿Qué tal Concepción, estimados amigos de Concepción? Hualpén, ¿cómo están? Hola, hola. 9 grados en estos momentos, cielos cubiertos y se mantendría también así cubierto durante todo el día. Temperatura máxima probable estimada en Concepción, 14 grados para el día de hoy. Así estaría, mira, en algunos sectores tal vez es probable que caiga algo de agüita, pero sería esa típica lluvia débil. También, como decía mi abuela, como decía mi mamá, lluvia espantaflojos. Oh, mira, está lloviendo, ¿no? Y son 2 que 3 gotitas, no es que no le hacen daño a nadie que salirse a mojar. ¿Cuánto? Eso, ya. Así que es probable que caiga esa lluvia espantaflojos. Son las 8:19. 8:19. Buen día, Oceanía.

Buen día, Oceanía. Buen día, Oceanía. Estás en la 93.7 acompañándote a ti, amigo, a ti, amiga, que estás por aquí en algún lugar de Higueras. ¿Qué tal? ¿Cómo estás? ¿Estás por aquí frente a la radio Oceanía en los bloques aquí escuchándonos? Sí, estás por ahí. Desde aquí puedo ver los bloques a través de la ventana, de la cortina. Se ve bastante gris afuera el día y se pueden ver algunos de los bloques por ahí. Hola, hola, ¿qué tal? Para ti que estás aquí en Higueras, en algún lugar, en el hospital Higueras, en algún negocio por ahí, almacén, hola, hola, ¿qué tal? ¿Cómo estás ahí en los lugares de comida que hay por ahí cerca del hospital, en los carritos de comida, en algún lugarcito por ahí donde se come? Nunca he ido a comer por ahí en algún lugar aquí cerca del hospital Higueras, nunca he pasado por ahí. Es que siempre me vengo por el otro lado, dar la vuelta por el hospital Higueras para llegar aquí a la radio me sale muy largo el trecho, entonces por eso siempre me vengo por el otro lado, y cuando me voy también es lo mismo, me voy a pegar una vueltecita por el otro lado, se da vuelta para el otro lado, el pescado cocinado, o sea, se da vuelta, no, sí, me voy a pegar una vueltecita tal vez por, tal vez hoy día mismo puede ser cuando salga a darme una vueltecita por el otro lado, por allá, por el lado del hospital Higueras, por la calle, ¿cómo se llama? Alto Horno. Para salir por ahí por ¿cómo se llama la otra calle? Carlos Ditborn, esa misma, ahí por allá, ya, por esa ya. Entonces, eso. Son las 8 de la mañana con 24 minutos, 8 con 24. Seguimos aquí en Buen Día Oceanía para ti que estás por aquí también manejando. Hola, hola, ¿qué tal? ¿Cómo estás tú, señor, señora conductora, para los pasajeros, para todos quienes están escuchando Buen Día Oceanía? Y dije que iba a saludar. Que le iba a dar un saludo muy grande a mi estimada amiga que ayer me regaló yogur de pajaritos. ¿Se acuerdan que me iba a juntar con mi amiga Carolina Zambrano? Carolina Zambrano, ella de ahí del sector de Salinas, que ayer me regaló yogur de pajaritos. Y nos juntamos finalmente en la tarde y me regaló un pote con yogur de pajaritos y con pajaritos incluidos para que yo mismo lo cultive y haga mi propio yogur, qué rico. Así que ayer mismo llegué y compré leche y ahí tengo mis pajaritos. Y probé el yogur de pajaritos al que me dio ella, oh, que estaba rico. Oh, en serio, llegué a devorarme el yogur de pajaritos. Así que a mi estimada amiga Carolina Zambrano, que ayer me regaló yogur de pajaritos. ¡Uy, oh, qué rico! En serio. Y aparte también, no lo esperaba, me regaló una mermelada casera que hace ella misma. Me regaló una mermelada casera y llegué a probarla también al tiro a mi casa, para la once en realidad, con un pancito tostado le eché de la mermelada casera que hace ella. ¡Uy, oh, qué cosa más rica! Yo le dije, ¿por qué no la vende su mermelada casera? No, es que me da cosa. Yo hago para mi casa, para mi familia, nada más. Y podría verla, venderla, le dije yo, su mermelada. Sí. Y gracias. No, de verdad, mi estimada amiga Carolina, ayer por su yogur de pajaritos que me dio. Y su mermelada casera, que estaba muy rica, en serio. Y me voy a devorar durante el fin de semana su mermelada, sí. Y también su yogur de pajaritos, así que ahí los voy a cuidar harto, mis pajaritos, para que me den harto yogur, ¿sí? Muchas gracias, de verdad, muchas gracias por su regalo, mi estimada amiga Carolina, por su yogur de pajaritos, por los pajaritos y por la mermelada casera que me regaló, de verdad, muy amable, muchas gracias. Esto es Buen Día Oceanía, Buen Día Oceanía, estamos hasta las 10 de la mañana. 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Esto es Buen Día Oceanía, Buen Día Oceanía. Estamos hasta las 10 de la mañana.

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8 de la mañana, 41 minutos. Buen día, Oceanía. Así es. Buen día, Oceanía. Acompañándote en esta mañana de día viernes 5 de junio, 41-32-15-600. El teléfono de Radio Oceanía, 41-32-15-600. También nuestro correo electrónico, oceaniatalcahuano@gmail.com. Y nuestro WhatsApp, ¿cuál es? 9 99 65 15 16. 9 99 65 15 16, el WhatsApp de Buen Día Oceanía, para que tú entres en contacto con nosotros, pidas alguna canción, saludes a alguien, publiques tus anuncios de compra, venta, arriendo, empleo, todo lo que tú necesites. Para eso están todos nuestros medios de comunicación. Ya me perdí otra vez. Acá está. Lectura de titulares. No puede ser eso. Ya, así es. Ya, pero bueno, vamos a leer algunos titulares entregados como siempre por soyconcepcion.cl. Comenzamos con este que dice: incorporan inspectores y camionetas blindadas para patrullajes en Irquén. Las medidas forman parte del plan de contingencia del municipio solicitado por vecinos a raíz de robos frecuentes tras los incendios. Avanza también la reposición de las más de 500 luminarias dañadas. Gendarmería detectó intento de fuga de 3 reos desde el complejo penitenciario Biobío. La institución realizó un operativo al interior del recinto. También se inició una investigación interna y se trasladó a los internos a módulos de seguridad. Cuatro barrios del Biobío serán priorizados en programa gubernamental que busca fortalecer la seguridad. Se trata de sectores en Concepción, San Pedro de la Paz, Coronel y Los Ángeles. Incautan casi 30 kilos de carne sellada al vacío durante un procedimiento antidrogas en Mulchen. Las diligencias se realizaron en la población Bureo, donde además se produjo una detención. Biobío suma 220 camas adicionales con el plan Protege Calle 2026. Y nos quedamos con este que dice: desarticulan una banda dedicada a los robos violentos en Concepción y San Pedro de la Paz. Los integrantes de la banda ingresaban a domicilios utilizando la fuerza, actuando encapuchados y con armas de fuego. Lectura de algunos titulares entregados por soyconcepcion.cl. Así es, siempre nos entrega los titulares para quedar informados. 8 de la mañana con 45 minutos, un cuarto para las 9. Esto es Buen Día Oceanía. Nos quedamos con esta buenísima Living on a Prayer, clásico de clásicos de Bon Jovi.

0: clásico poderoso de Bon Jovi, Living on a Prayer, cuando son las 8 de la mañana con 49 minutos, 8 de la mañana 49 minutos, esto es Buen Día Oceanía. Ayer se estrenó, hablemos un poco de cine, ayer se estrenó una esperada película de un superhéroe con el cual crecimos. Vimos al menos los más mayorcitos, pasaditos, los cuarenta y tantos, en la década de los 80. He-Man, la nueva versión de He-Man, ¿se acuerdan de He-Man?
1: He-Man,
0: y los amos del universo. En los años 80 se había hecho una película protagonizada por Dolph Lundgren.
2: Mala la película, como ella sola, asquerosa, bro.
0: Asquerosamente mala la película. Y luego se había dicho que se iba a hacer otra, una continuación de aquella, también en la década de los 80, también protagonizada por Dolph Lundgren, pero como le fue tan mala la primera, como era tan mala, se canceló la secuela. Y ahora, como 40 años después, se vuelve a estrenar en los cines una live action, una película live action de He-Man, Master of the Universe. Así se titula esta película, igual como la serie, Los Amos del Universo, donde vuelve este superhéroe con el cual crecimos. Lo vimos luchar contra Skeletor. Skeletor, era buen personaje Skeletor. Y ahora regresa a los cines y uno se pregunta, ¿qué tal? ¿Cómo va a ser este nuevo amo del universo? Travis Knight, el director que llevó a los cines ahora esta nueva versión de He-Man. Bueno, el mismo director Travis Knight confiesa que él vivió gran parte de su infancia viendo, disfrutando este universo de He-Man con estos con personajes, con Skeletor, las naves espaciales, las pistolas láser y todo esta gama de personajes que vimos y conocimos para quienes veíamos He-Man. Yo confieso que veía He-Man, sí, veía He-Man, me encantaba. Bueno, no era que bruto que me encantaba, pero sí veía a He-Man. Me gustaban más los Thundercats. ¿Se acuerdan de los Thundercats?
1: Thundercats. ¡Wow!
0: ¡Grande Leono! Nunca se hizo una película tampoco de los Thundercats.
1: Thundercats.
0: ¿Cómo sería una película de los Thundercats? Pero bueno, ya. El director Travis Scott. Travis Knight. Travis Knight dijo: nacimos unos 10 años después de que saliera la serie. Dijo en una entrevista, reconociendo que tanto él como su compañera conocían a He-Man a través de memes y de los famosos videos virales de YouTube. Y cuando vio la serie, le encantó. Y fue tal la popularidad que él dijo, queríamos usarla de una manera que tuviera sentido, para que no pareciera que estábamos metiendo a la fuerza, sin pensar que no encajaba realmente en el contexto de la película, y estoy encantado cómo quedó. Bueno, esto se está refiriendo a que se utilizó la canción What's Up de Four Non Blondes, en la canción yeah, yeah, yeah. I say, hey, what's going on? Ya, bueno, esa misma canción está incluida dentro de la película y la canta uno de los personajes. Bueno, la promoción de la película llegó con varios memes también, con la canción de Four Non Blondes. Y una de las cosas que destacó es que el mismísimo actor Dolph Lundgren, quien interpretó a He-Man en la película de los años 80, hizo entrega simbólica de su espada al actor Nicolás quien interpreta a este nuevo He-Man, hizo entrega de la espada de manera simbólica, como diciendo, oh, toma, ahora tú eres He-Man, que te echan la culpa a ti, porque ya mi película ya la... Ya. Así que eso, y ya esta película ya se estrenó, y la quiero ir a ver. A ver qué tal, cómo anda este nuevo He-Man y los amos del universo. Porque como lo digo, me gustaba la serie de los años 80. La película, como lo digo, que se hizo protagonizada por Dolph Lundgren, era malísima, era un asco, un bodrio. ¿Cómo diablos pudieron hacer una película como esa? No, es recomendable esa película He-Man de los años 80, protagonizada por Dolph Lundgren, es recomendable, pero para que no la vean. Yo esa película la recomiendo, está dentro de mis películas recomendadas para no verlas. Hay películas recomendadas para verse y películas recomendadas para no verse. Y esa, He-Man y los Amos del Universo de los años 80, protagonizada por Dolph Lundgren, está dentro de mis películas recomendadas para no verlas. Así que no la vean. Ahora, si la ven, no me echen la culpa a mí. Así es, ya bueno, ya se estrenó He-Man, Los Amos del Universo, y la voy a ir a ver qué tal, cómo anda, sí. Vamos a ver, la verdad la voy a ir a ver sin ninguna expectativa, no me quiero hacer ninguna expectativa. Bueno, son las 8 de la mañana con 54 minutos, 8 de la mañana con 54 minutitos. Mira, hoy día viernes 5 comienza una nueva sección aquí en Buen Día Oceanía. Luego, pasadita a las 9 de la mañana, esta sección se llama Versus. Así es, Versus. ¿De qué se trata esta nueva sección que comienza? Vamos a escuchar la misma canción, pero en dos versiones. La versión original y la versión cover. ¿Cuál de los dos te gusta más, las versiones originales o los covers? De eso se trata esta sección llamada Versus, donde vamos a enfrentar a la versión original de una canción con el cover hecho por algún otro artista. Hay muchas canciones que han sido reversionadas por otros artistas y viernes a viernes iremos revisando alguna de esas canciones que han sido reversionadas. Así que de eso se trata esta sección llamada Versus. En un ratito más vamos a escuchar el primer Versus. ¿De qué se tratará? Luego lo sabremos. Así que en un ratito más vamos a escuchar una canción en su versión original y luego en el cover hecho por otro artista. Versus. 8:55. 8:55.

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Ahí estaban estos chicos perdidos, los Stray Kids. Un poco de K-pop sonando aquí en Buy en Día Oceanía. Son las 9 de la mañana con 11 minutos. 9 de la mañana con 11 minutitos acompañándote en esta fría gris mañana que tenemos sobre el sector Higueras aquí en Talcahuano y sobre todo el Gran Concepción en general, que va a estar nublado hoy día, cubierto. En algunos sectores se espera algo de agüita, pero igual hay que aprovechar, disfrutar este día viernes. ¡Qué rico es viernes! ¡Es viernes! Y como es viernes, hoy día comienza una nueva sección, tal como ya lo había anunciado. Todos los viernes vamos a estar revisando canciones que todos hemos escuchado alguna vez en su versión original y en el cover hecho por otros artistas. Esto es Versus, así se llama esta sección, Versus. ¿Te gustan los covers o te gustan las versiones originales de las canciones? Hay versiones originales que son insuperables. Por mil covers que se hagan, no, algunas canciones permanecen mejor originales. Y hay otras canciones que sí, al revés, sucede que los covers las mejoran, porque las versiones originales a veces se encuentran débiles. Y hoy día vamos a comenzar con esta sección llamada Versus, donde vamos a escuchar la misma canción en dos versiones, en la versión original y luego en el cover. Y el primer Versus nos vamos a trasladar hasta el año 1973, cuando un gran grupo inglés llamado The Rolling Stones grabó una balada romántica que llegó hasta los primeros lugares de los rankings. Estoy hablando de Angie, clásico de clásicos de los Rolling Stones. Angie, grabada en el año 1973 e incluida en su disco Good Heads Up. Luego, el grupo chileno La Ley la grabó para su disco Doble Opuesto en el año 1991 y fue toda una sorpresa. Un grupo chileno grabando un cover de un grupo inglés y resultó de inmediato un éxito. También alcanzó los primeros lugares y gustó bastante este cover de La Ley. ¿Cuál te gusta a ti? ¿La versión original o el cover? Esto es Versus. Aquí vamos a escuchar ahora esta canción, Angie, la versión original primero de los Rolling Stones y luego el cover de La Ley.

Ese fue nuestro versus del día de hoy. Escuchamos la canción Angie, versión original de los Rolling Stones, grabada el año 1973. Canción que alcanzó los primeros lugares de los rankings y que habla de la historia de este amor perdido llamado Angie. Esta dolorosa despedida y que fue reversionada el año 1991 por los chilenos La Ley, canción que fue incluida en su disco Doble Opuesto. Bueno, también hay muchas otras versiones de esta canción que también la han grabado varios otros artistas, pero aquí destacamos esta versión, este cover, que es el más conocido, el de La Ley. ¿Cuál te gusta más? ¿La versión original? ¿El cover? ¿El cover? ¿La versión original? ¿Cuál de las dos versiones crees tú que es mejor? Como lo dije, hay algunas canciones originales que son insuperables y a veces los covers son un poco mejores que las originales, las superan. Hoy día escuchamos Angie, la versión original de los Rolling Stones y el cover de La Ley. Todos los viernes en este horario tendremos un versus distinto. Ya lo sabes, todos los viernes versus, donde escucharemos una canción original y luego el cover. ¿Qué te pareció? Buena. Son las 9 de la mañana con 24 minutos. 9 de la mañana, 24 minutos. 999-65-15-16, nuestro WhatsApp. 999-65-15-16, el WhatsApp de Buen Día Oceanía. Y nuestro teléfono fijo, el 41-32-15-600. 41-32-15-600, si quieres entrar en contacto con nosotros. Somos Buen Día Oceanía.

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Aquí en la 93.7, acompañándote siempre con el mejor ánimo, la mejor buena onda para que tengas una excelente mañana. Porque tú sabes, si tienes una buena mañana, si tienes una alegre, una entretenida mañana, es la base para tener un mejor día. Y eso es lo que queremos aquí en Oceanía 93.7. Por supuesto, que tengas un lindo, agradable, simpático día. Que te vaya muy bien en todo, todo. 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Te comento que en San Pedro de la Paz los scooters eléctricos

Ya han sumado más de 7.000 usuarios desde que entraron en marcha en febrero de este año. Recordemos que la empresa Whoosh, que es propietaria de estos scooters eléctricos, tenía su servicio en Concepción y que fue retirado por... ¿cuánto tiempo? Que es por 3 meses, algo así. Y están operando en San Pedro. Bueno, y en San Pedro de La Paz, estos scooters han tenido bastante éxito. Desde que se pusieron en marcha en febrero, una flota de 150 scooters eléctricos a la fecha han sumado alrededor de 30.500 viajes solamente ahí en San Pedro. Esto fue destacado por la empresa y por el municipio, ya que cuenta con 7.000 usuarios activos que se han beneficiado de este transporte en una zona con constante congestión vehicular. Sí, sabemos que San Pedro de La Paz siempre hay congestión vehicular, hay muchos tacos y los scooters vienen a aliviar un poco aquello. El alcalde de San Pedro de La Paz, Juan Pedro Spurrer, enfatizó al respecto que estamos muy contentos porque este servicio ya muestra que llegó para quedarse. Hoy contamos con más de 30.000 viajes realizados por más de 7.000 usuarios activos, lo que significa que miles de vecinos y vecinas están incorporando nuevas formas de movilizarse de manera rápida, sustentable y eficiente. El servicio ha acumulado más de 43.600 kilómetros recorridos en estos 4 meses. Este servicio también, como lo dije, estuvo presente en Concepción, donde se registraron... Registraron donde se registraron algunas faltas en el uso de este transporte y además de algunos accidentes. En el caso de San Pedro de La Paz, ha precisado que la utilización ha sido un poco más responsable, aunque se mantiene la educación en la comunidad. ¡Qué buena! Mira, ahí en San Pedro de La Paz, los scooters eléctricos funcionando y dando un poco de alivio a la congestión. Recordemos que el día lunes pasado fue el Día Internacional de la Bicicleta. La bicicleta, que también es un medio de transporte sustentable, barato y bastante útil, que sirve también para aliviar a la descongestión, además que aporta ayuda a la salud. Entonces hay que buscar algunas formas nuevas, interesantes, novedosas de transportarse aparte del auto. El auto sí, a veces uno dice, no, me voy a ir en auto porque es más rápido. De repente te encuentras con un taco kilométrico y estás media hora, 45 minutos, ya, apúrate, el que está adelante. Y al final por andar en auto, te demoras más. Y a veces hay autos solamente con una sola persona dentro. O sea, un auto con un pelado, o sea, imagínense 100 autos con un pelado dentro. Y o sea, son 100 autos solamente, no, entonces a veces sale mejor la bicicleta, un scooter, o simplemente si andas distancias cortas puedes caminar también, ¿por qué no? Bueno, los scooters funcionando en San Pedro de La Paz. Son las 9:39, estás en Buen Día Oceanía.

Ahí estaba este muchacho Murray Head con ese One Night in Bangkok, una noche en Bangkok, que fue su gran One Hit Wonder. Nada más brilló con esta canción y chao pescado. No se le escuchó más en aquella época. Si uno busca ahora en internet, en YouTube, claro, puede encontrar otras canciones. Pero en esa época fue la única canción con la que brilló, la única canción que sonó en las radios, One Night in Bangkok. No tuvo más. Después desapareció de la faz de la Tierra. Es como si se lo hubiera tragado un agujero negro. Pero bueno, claro, ahora la tecnología permite encontrar más canciones. Pero fue su gran One Hit Wonder, la única canción con la que brilló Murray Head. One Night in Bangkok, sonando aquí en Buen Día Oceanía. Y son las 9 de la mañana con 46 minutos. Vamos a revisar cómo estará el tiempo por lo que queda de día y también para los próximos días. Tenemos una temperatura de 13 grados en estos momentos, esperándose la máxima de 13 grados. Así es. Y el cielo está absolutamente cubierto y así se espera que esté durante gran parte del día. Por la tardecita, eso de las 3, 4 de la tarde, es probable que haya algunos claritos de sol, algo de nubosidad parcial, pero luego el cielo se va a volver a cubrir, así es. Mayoritariamente con nubes el día de hoy, cubierto se espera aquí en Talcahuano, y estaríamos en la temperatura máxima en estos momentos, ¿ah? Sí, estaríamos en la temperatura máxima. Para mañana sábado, ¿qué se espera? Mañana sábado también se espera cubierto durante toda la jornada. Temperatura máxima probable estimada de 13 grados para mañana sábado. Día domingo tendríamos algo más de sol. Se espera nubosidad parcial y una temperatura máxima de tan solo 12 graditos para este día domingo. Eso es para el día domingo. El día lunes, ¿cómo comenzaría? Con una mezcla media rara entre nubes y sol. Estaría con nubosidad parcial, luego cubierto, después nubosidad parcial, algunos rayitos de sol, después se volvería a cubrir el cielo. Temperatura máxima de 11 grados. Están tocando la puerta. No hay nadie, vuelva mañana. No hay pan duro. Ya voy. Ya, estoy dando el tiempo, no molesten. Ya, luego voy a abrir, ya. Sí, estoy dando el tiempo. Ahí voy a abrir. ¿A dónde estaba? Revisando el tiempo. Para el día martes se espera lluvia. Volvería la lluvia el día martes. Sí, se espera lluvia durante toda la jornada. Cubierto durante toda la jornada el próximo día martes 9. Y lluvia y más lluvia. Y por si fuera poco, lluvia. Así es. Se espera lluvia desde la parte de la madrugada hasta ya bien entrada la noche. Así que ya lo saben entonces, a prepararse porque se anuncia lluvia para el próximo día martes durante gran parte de la jornada. Día miércoles ya volvería el sol un poquito por aquí, un poquito por allá, pero el día martes principalmente tendríamos lluvia. Así estaría el tiempo por el Gran Concepción. Ya voy, aguántense. Son las 9:48. Madonna, Papa Don't Preach.

Estábamos escuchando a Madonna con Papa Don't Preach. Papá, por favor, no me sermonees. La historia de esta muchacha que queda embarazada joven y su papá la sermonea. ¿Por qué quedaste embarazada? Bueno, historias que suceden a veces en la vida real y que son transformadas canciones. Y ahí estaba Madonna con esa buenísima canción que también fue un éxito. 9:53 a.m. 53 minutos de este día viernes y nos tenemos que ir por el día de hoy. Se acaba Buen Día Oceania. Oh, sí, qué pena. Nos vamos, nos despedimos. Nos tenemos que ir. Fue un capítulo agradable, entretenido, bonito, me gustó. Hoy día comenzó esta sección nueva, este Versus, donde cada viernes vamos a estar escuchando una canción en su versión original y luego en el cover hecho por algún artista. ¿Te gustó? Hoy día escuchamos Angie, la versión original de los Rolling Stones y después el cover de La Ley. El próximo viernes vamos a escuchar otro Versus. ¿Ya? Bueno, ya pues. Me despido por el día de hoy, que tengan una linda, agradable, simpática jornada, que les vaya muy, muy bien en absolutamente todo, todo lo que hagan. Regresaremos mañana sábado, ustedes saben, los días sábado es menos bla bla y más música para tener una jornada agradable. Sí, ya pues. Mi nombre es Víctor y nos estaremos encontrando mañana sábado, siempre a las 8 de la mañana, aquí en Oceanía 93.7, con otro capítulo de tu programa. Buen día, Oceanía, que tengan linda jornada. Chao, chao, chao. Yo saliendo de aquí me voy a disfrutar mi yogur de pajaritos con mi mermelada casera. Chao, nos encontramos.

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10: El día de hoy es viernes. Viernes de rezo, de conjuro, de liberación, de sanación y de milagros ante Dios. Hoy, queridos amigos, estamos cerrando ese ciclo. Vamos a cortar lo malo y vamos a declarar lo bueno. Porque mucha gente me llama enferma, derrotada, decaída emocionalmente, con problemas económicos. Mucha gente que tenía un negocio que le iba maravillosamente y hoy están con una manito adelante y otra atrás, debiéndole a cada santo una vela. Muchos me llaman y me dicen: maestro, estoy encalillado hasta la coronilla, debo en los bancos, tengo que pagar 30, 40 millones de pesos, debo a los empleados. Bueno, cada cual tiene un problema y aquí estamos ayudando, aquí estamos orientando. Mucha gente que está siendo víctima de la maldad, de la envidia, como siempre lo digo, a la que yo le llamo la madre de todos los males. Yo soy insistente con esto, queridos oyentes, porque es que la envidia está pululando por todas partes. Ya no podemos confiar en nadie, no podemos confiar ni en nosotros mismos. porque recuerde que los mismos dientes de uno muerden la lengua. Por eso tiene que tener cuidado. Cuídese, hijito de Dios, cuídese, querida hermanita. Mucha gente me llega a la consulta víctima de porquerías, de energías atacantes, gente que está enferma, gente que está debilitada, gente que ya no sabe qué camino tomar. Y bueno, aquí estamos cumpliendo la misión, estamos haciendo la limpia, el despojo, la purificación, la apertura de caminos para que llegue esa buena suerte, porque la buena suerte se tiene que hacer, querido hermano. Como cuando usted quiere tener un buen cultivo, debe sembrar primero la semilla y luego empezar a cuidar ese cultivo para que en un futuro llegue el fruto y asimismo llegue la prosperidad. De esa manera es la vida. Hay que luchar, hay que sembrar la semilla para después recoger las bendiciones. 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Está repicando el teléfono. ¿Con quién hablo?
8: Adolfo Patricio Fernández Solís, 27 de mayo de 1961.
10: Bueno, mi querido hermanito, aquí le damos una bienvenida especial. Póngase positivo, lo veo muy desmoralizado.
8: Sí, sí.
10: ¿De dónde me llama usted?
8: De Los Lagos.
10: Bueno, un saludito a mi gente de Los Lagos y todos los alrededores. Gran sintonía tenemos ahí en Los Lagos.
8: Sí.
10: Bueno, le voy a decir una cosa. Lo veo muy decaído emocionalmente y lo veo mentalmente devastado.
8: Correcto.
10: Lo veo que usted económicamente está, como se dice, con una mano adelante y otra atrás.
8: Sí, económicamente, eso es lo que me afecta en este momento. Eso es lo principalmente. Eso es lo que me deprime.
10: Y cuando no hay trabajo, pues no hay dinero.
8: Claro, y eso es lo que me deprime.
10: Y eso es lo que lo tiene a usted mal. En usted no veo daño, no veo cosas malas que le hayan hecho, nada de esto.
8: Ay, qué bueno, gracias a Dios.
10: Esto no es de daño, no es nada de esto. Simplemente que los caminos se han ido cerrando por circunstancias de la vida. Pero a usted se le puede hacer una ayuda. Le voy a recomendar que consiga la ruda macho y consiga la ruda hembra. Va a hacerse un baño los lunes, los miércoles y los viernes. Y aparte de eso, los días martes y los días jueves se va a bañar con sal marina y le va a poner un poco de canela. ¿Entendió?
8: Sí, estoy
10: lunes, tanto. Miércoles y viernes con baño de ruda macho y ruda hembra. Y los días martes y los días jueves con sal marina y canela.
8: Martes, sal marina y canela, ya lo tengo.
10: ¿Listo? Póngase positivo. ¿Listo? Y anímese, hermano. Póngase positivo porque estamos vivos. Y desde que haya vida, hay una oportunidad. Porque usted psicológicamente ha estado muy, muy caído, muy, muy devastado, como le digo. Y esto atrae mala energía. Porque se bajonea, se le daña la salud, le afecta todo.
8: Justamente, pero exactamente lo...
10: Bueno, ¿le dije lo que tenía que saber o me equivoqué?
8: No, está bien, maestro. Justamente lo que tenía miedo que me podía leer. Pero usted dice la verdad, eso, bueno, usted es creyente, obviamente, en Dios, y eso es lo principal. Yo,
10: exactamente.
8: Y lo que me dijo recién, me dejó, ya me levantó el ánimo, de hecho, que yo tenía miedo que me iba a decir que tenía algún mal.
10: Bueno, es que aquí somos claros y directos. Pan, pan, vino, vino.
8: Yo, mire, te cuento, yo que son bien, usted dice la verdad, igual, yo. Estoy bien reacio, pero bien reacio. Mi papá, que en paz descanse, yo vivo solo. Ellos eran bien en esta cultura creyente, yo bien reacio. Pero usted, como cristiano, y constantemente escucho la radio, escucho sus emisiones de la radio, yo dije, lo voy a llamar porque con Dios no se juega, y con Dios es la verdad. Y justo me dijo la verdad usted.
10: Bueno, papito, aquí somos espiritualistas y siempre estamos de la manito de Dios, así que no me confunda. ¿Listo?
8: Sí.
10: Bueno, mi hermano, un abrazo, bendiciones.
8: Bendiciones para usted igual.
10: Bueno, chao, chao.
8: Chao, chao, gracias, muy amable, que esté bien.
10: Bendición, chao, chao.
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10: En este bonito y maravilloso día viernes, la gente llama, la gente pregunta en nuestra línea celular 940-00-9953. Si de pronto usted está llamando y no logra comunicarse, no se enoje conmigo, caballero, dama. A veces la gente se enoja porque no le contestamos al tiro. Recuerde que no solamente usted está llamando, hay mucha gente llamando en este horario. Si usted no logra comunicarse o no engancha su llamado, recuerde que durante todo el día estoy recibiendo la gente que llama. Usted me puede contactar en esta línea, anótela, 940-00-9953. ¿Con quién hablo?
13: Carmen Jaquecit, 24 de noviembre 1963.
10: Bueno, mi querida hermanita, no me cruce brazos, no me cruce piernas, por favor.
13: Ya.
10: Lo primero que me deja ver, uy, mijita, usted tiene problemas del sistema nervioso.
13: Ya.
10: ¿Es así o no?
13: Sí.
10: Usted no duerme, no está tranquila, mantiene con una sensación extraña.
13: Sí.
10: ¿Usted se ha dado cuenta que a veces llega una molestia en el estómago que viene de abajo arriba y como si alguien le aplastara, como si le apretara ahí?
13: Sí.
10: Usted ya fue al médico, ¿cierto?
13: Sí.
10: Y le han dicho que usted va a estar bien, pero usted sigue molesta, sigue mal, sigue incómoda.
13: Sí.
10: Le agarra como un desespero, como un nerviosismo, quisiera salir corriendo.
13: Sí, algo así.
10: ¿Y se ha dado cuenta que en las noches usted siente, presiente cosas raras? Como que usted sintiera que se fuera a morir.
13: Sí.
10: Pues mi hijita, mire, yo le voy a decir algo. Veo su sistema nervioso alterado, sí. Hay un sistema nervioso bastante alterado. Esto se tiene que tratar a nivel de naturismo. Se tiene que tratar con plantas. Hay una planta muy buena que se llama la pasiflora. La raíz de la valeriana. Usted la pone a cocinar, la tapa, la deja enfriar. Y se toma una tacita en la tarde y otra en la noche. Esto le va a ayudar a descansar su cuerpo porque usted no duerme. Y a usted hay que hacerle una limpia. Hay que hacerle una descarga porque la veo cargada, la veo contaminada. Y me está revelando el nombre de una mujer, María, que la ha querido ver a usted muy mal. ¿Usted conoce una persona de nombre María?
13: Sí.
10: ¿Quién es esta mujer?
13: Mi cuñada.
10: Téngale cuidado a esta persona. ¿Usted tuvo problemas con ella?
13: Sí.
10: Mijita, a veces vemos caras y no vemos corazones. Hay muchas cosas que yo tengo que hablarle, comunicarle, pero esto es personal, privadamente. Entonces le voy a invitar para que me llame en unos 20 minutos y si usted cree que somos de su confianza, yo le reservo una hora.
13: Muchas gracias.
10: Le dije
13: 20 minutos.
10: ¿Le dije la verdad o no le he dicho la verdad?
13: Sí.
10: Porque si estoy equivocado, dígame, señor, usted no sabe nada.
13: No, sí me dice la verdad.
10: Bueno, eso es lo más importante. Yo sé que usted quiere hablar de su marido, de la familia, del trabajo, de la economía, del amor, muchas cosas, pero todo esto,
13: señor,
10: es personal.
13: Pues una consulta.
10: Sí.
13: Usted no sabe qué parte vive, ¿a dónde vive ella?
10: Todo eso lo vamos a hablar ahí personalmente. Hay cosas que no le puedo decir por este medio.
13: Ya, sí, externos.
10: ¿Ya? Bueno, ya. Un abracito.
13: Ya listo, igualmente usted.
10: Bendiciones, chao, chao, abracitos.
13: Chao, bendiciones.
10: Llame, igual, reserve ya. Hora, bendición, chao.
13: Ya, chao.
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0: Tenemos gente que sigue llegando a la consulta, gente que quiere compartir su experiencia. ¿Cómo está, amigo? ¿Cómo se siente? Le dije la verdad, somos claros.
1: El maestro dijo la verdad y le puedo decir a los auditores que tengan fe, que hay posibilidad de sanarse para los males de lo que nos da la vida. Y hay que seguir adelante y tener fe en el Señor nomás, porque es el único que puede con todo esto, lo que está pasando o lo que nos está pasando como familia.
0: Usted acaba de venir con su padre.
1: Sí, con mi padre, porque ya tenía el presentimiento de que no había nada bueno con las condiciones que no andaba.
0: ¿Qué pasó con su padre? Coméntenos lo que estábamos hablando ahora hace un ratito. Coméntele a la gente cómo fue la reacción, cómo empezó él a enfermarse de un día para otro.
1: Bueno, mi padre tiene una enfermedad crónica, pero ya lleva más de 2 meses y medio, 3, que se siente postrado, sin energía, que lo asfixian en las noches, le interrumpen el sueño. Es como un espectro que no lo deja tranquilo, no lo deja vivir tranquilo. Entonces es algo que nos afecta como familia y nos está arrastrando a todo, no sé si a su enfermedad o a su postramiento, pero es algo que, ¿cómo le puedo explicar? Es como una pena que yo tengo, que me tengo que guardar todas las veces y seguir ayudándonos, porque es el único que me queda, porque ya mi madre ya se fue, mi tía ya se fue, entonces el único que me queda. Pero como lo ve este maestro, a veces las fuerzas faltan, me faltan a veces las fuerzas.
0: Bueno, hay que seguir adelante, no perder la fe. Usted me comentaba que habían visto cosas extrañas en la casa, ¿qué vieron?
1: Bueno, como le dijo el maestro, el domingo en enero vimos una especie de como de gusano colgando la ventana, que hasta el día de hoy no entiendo qué puede ser. Y desde ahí mi padre comenzó a sentirse peor, muy peor, las piernas, decaimiento. Hemos tenido de repente discusiones en el hogar que nunca hemos tenido, y todo se carga en un sector de la casa, la pelea, discusión a veces. Pues entonces yo tenía presentimiento que era algo malo, que no era enfermedad esto.
0: ¿Y aquí lo ha comprobado?
1: Efectivamente lo comprobé y no, lo único que tengo es pena y rabia. Y si tuviera la persona acá, pero lamentablemente no la tengo, pero rabia tengo.
0: Bueno, pero hay que sacar la rabia, el resentimiento, los odios, porque esto no trae nada bueno y antes nos pone más problemas en el camino. Así que, hermanito, no se preocupe, vamos a ayudarle. Para eso está este gran centro espiritual. Lo que sí le digo es, hay que tener fe y no perder la voluntad, la fortaleza. Primero Dios, segundo Dios, tercero Dios. ¿Qué le dice usted a la gente que escucha nuestro programa, gente que a veces es incrédula? ¿Qué le diría a esa gente?
1: Que se acerque a Dios, que crea los testimonios que da la gente, porque lo acabamos de comprobar con mi padre, que es real, todo esto es real. Le damos gracias al maestro porque tiene una sucursal acá en Punta Arena. Que venga la gente, que no tenga miedo, que acá lo van a dar una respuesta, lo van a tratar de ayudar, orientar. Y se le agradece al maestro porque darse el tiempo y haber recibido mi llamado, de tantos llamados que hay. Para mí es un agradecimiento porque estaba tratando de ayudar a mi padre. Eso se lo voy a agradecer siempre.
0: Bueno, amigo, un abrazo para usted, para su papito. Aquí vamos a poner nuestro humilde granito de arena. ¿Listo?
1: Muchas gracias, y auditores que sigan escuchando al maestro y que tengan fe. Y él lo va a ayudar, como siempre.
0: Amén.
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4: 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Tenemos mensajes, tenemos preguntas. Hay un oyente. ¿Con quién hablo?
5: Sabina Mardones Rubilar, el 25 de diciembre del 69.
4: Lo primero que le voy a pedir es que no me cruce brazos, no me cruce piernas y que relaje sus músculos.
5: Ya.
4: Escuche mi voz y solamente mi voz. Aquí le estoy captando una energía muy bonita que usted irradia desde su corazón. Una mujer de un corazón noble, buena, una persona de piel. Pero hermanita, sí, me está dejando ver mucha dolencia en su cuerpo. Cuando no siente punzadas en la cabeza, son en el pecho. ¿Es sí, verdad o es mentira?
5: Es verdad.
4: También veo que usted siente, uy, hermanita, molestias en los brazos, en los hombros, un agotamiento, un cansancio. ¿Lo ha notado?
5: Sí, mucho.
4: ¿Se ha dado cuenta que con su pareja hay días que usted está bien, hay días que como que parecen perros y gatos?
5: Sí, ahora ya no lo entendemos casi.
4: Ya no hay esa comunicación, esa entrega, ese buen diálogo.
5: Sí, es verdad.
4: Aquí yo la veo muy distanciada y veo que ya no tienen como intimidad.
5: Sí, es verdad también.
4: Usted le ha tomado rechazo, un cierto fastidio, hermana. Hablemos claro, porque aquí me gusta ser, como digo yo, transparente. Lo que es pan, lo que es vino, es vino.
5: Sí.
4: Usted le ha tomado un rechazo, ¿cierto?
5: Sí, eso me pasa, que, o sea, a pesar que yo sé que él, no sé, que es difícil que esté con alguien, pero no sé, como que él se acerca y yo lo odio, eso es lo que me pasa.
4: Le voy a decir una cosa que usted tiene que saber. Aquí me está revelando que una mujer de cabello rubio, que ya tiene sus añitos, un rubio tinturado, no es rubia natural. Veo que es una persona que se tintura el cabello, ya tiene sus años. Ya. Esta mujer ha hecho porquerías para verlos a ustedes separados y destruidos. Y es por esta razón que usted le ha tomado tanto fastidio, odio a su pareja. Porque veo que anteriormente usted lo quería mucho.
5: Sí. Sí, éramos felices.
4: Sentía una atracción, tenía ganas de estar con él, de tener intimidad y abrazarlo. Usted lo consentía a él.
5: Sí.
4: Y también de parte de él venían cosas bonitas. Ustedes eran felices.
5: Sí.
4: Pero desde que se metió esta mala mujer haciendo estas artimañas brujeriles, le dañaron su hogar.
5: Sí, yo pienso que sí, porque no éramos así.
4: Hermana, ¿usted ha sentido como una punzada en el pecho? A veces un ahogo, sí. Un desespero.
5: Sí, sí, eso me pasa.
4: Y cuando usted lo ve, empieza a sentir como que la sangre le hierve por dentro, como que le fastidia, pero un fastidio terrible.
5: Sí, cuando llega, por ejemplo, así, no sé.
4: Le incomoda hasta el olor de su propio marido.
5: Sí.
4: Hermana, esto no es normal. ¿Usted cree que esto es normal?
5: No.
4: Y yo le hago esta pregunta. ¿Usted quiere solo consultar o usted quiere una ayuda sincera? ¿Quiere recuperar ese hogar, esa casa, esa familia, esa relación de pareja?
5: Sí, yo quiero recuperar, lo que lo recuperemos, pero no sé.
4: ¿Siente que le hablé con la verdad o no? Porque si le dije mentira, mijita, mire, dígame, si le he dicho algo que no es, dígame, ¿sabe qué, caballero? No sea tan mentiroso. Dígame con toda sinceridad.
5: Es verdad, es todo verdad. Todo lo que me pasa es verdad.
4: Bueno, y yo le pregunto, ¿usted me llamó a contar lo que le está pasando o lo que ha estado viviendo?
5: No.
4: Yo solamente.
5: Yo le digo todo lo que me pasaba.
4: Yo solamente estoy mirando su nombre y su fecha de nacimiento. Yo a usted no la conozco.
5: Sí, pues yo tampoco a usted.
4: Pero nos vamos a conocer, le voy a dar un buen abrazo y ojalá ya, quiero igual. Verla nuevamente con su esposo feliz.
5: Eso quiero yo, volver a como éramos antes.
4: Bueno, le vamos a ayudar. Llame en 20 ya. Minutos y reserve su hora, ¿listo?
5: Ah, ya.
4: Bueno, corazón, ya. Un abracito, hasta pronto.
5: Gracias, igual.
4: Hasta pronto, chao, chao.
5: Chao.
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4: 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Mucha gente a veces llega a la consulta y no ha reservado hora, y en muchos casos no le podemos atender porque ya otra persona tiene ese turno. Y a veces hasta se enoja la gente, por eso una llamadita organiza todo. 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Recuerde también, querido oyente, que todo problema puede tener una solución, pero para aquella persona que busca, porque a veces queremos solucionar los problemas, queremos estar bien en la salud, pero no hacemos nada, nos quedamos ahí esperando que la solución llegue del cielo como por arte de magia y ahí nos vamos a quedar esperando.

0: pero antes de seguir adelante, quiero compartir estos bonitos testimonios y voy a recibir la llamada internamente. Vámonos con los testimonios.
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2: Bueno, queridos amigos, aquí estamos con una personita que ya nos visitó y ella quiere decir cómo se ha sentido. ¿Cómo se ha sentido?
3: Yo me he sentido muy bien y estoy muy agradecida por todo lo que han hecho, lo que ha hecho por mí. No tengo cómo agradecerle. Estoy agradecida.
2: Bueno, hermanita, gracias a Dios que es el que todo lo hace. Nosotros aquí ponemos un granito de arena.
3: Ya.
2: Pero Dios es el que,
3: claro,
2: el que todo lo puede y todo lo hace.
3: Ya.
2: Por eso no hay que perder la fe en Él, seguir orando, cuidándose en su alimentación, en su estilo de vida, tener paz.
3: Ya.
2: No preocuparse tanto por lo que venga mañana,
3: ya,
2: en el futuro,
3: ya,
2: ni preocuparse por el pasado que ya pasó.
3: Ya. Ya.
2: Recuerde que el pasado es un cheque cancelado,
3: sí,
2: que no vuelve.
3: Sí.
2: Y lo que hay que vivir agradecido siempre es de estar vivos y vivir el presente, el día de hoy. ¿Qué mensaje le da usted a la gente que nos escucha?
3: Que vengan y crean mucho en Dios y en todo lo que hace este caballero. A usted sobre todo estoy agradecida, y al Dios que me favorece.
2: Amén.
3: Ya.
2: Bueno, corazón, que vaya tranquilita a su casita, ya, y viene con su hija.
3: Sí.
2: Que tenga buen reposo hoy, que descanse. No se me estrese, siga, ya le digo, confiada de la manito de Él, del Todopoderoso, y usted está bien.
3: Ya.
2: Me alegra de verla diferente, porque usted vino muy nerviosa.
3: Muy mal, mal, mal.
2: Pero bendito Dios, ahora está bien.
3: Sí, gracias a Dios estoy aquí para nuevamente.
2: ¿Qué mensaje le da la gente a esas personas que a veces son incrédulas?
3: Que crean en todo lo que se está haciendo. No puede uno ser incrédulo, porque hay que primero ver las cosas para creer.
2: Amén. Y usted vino, se dio cuenta.
3: Sí.
2: Bueno, muchas gracias por sus palabras.
3: Ya.
0: Mis queridos amigos, mis queridas hermanitas, gente bonita que está aquí en la sintonía, gracias por la atención prestada. 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Que Dios, que Papito Dios, les bendiga.
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10: Con permiso, muy buenos días amigas, muy buenos días amigos, ¿cómo está usted? ¿Bien? Espero que bien, pues un gusto grande saludarle en esta mañana de día viernes 5 de junio, portada de fin de semana. Llegamos a esta hora como siempre para acompañarle desde este momento y hasta la una de la tarde con lindos recuerdos. La portada musical la trae Salvatore Adamo, Mis manos en tu cintura.

Qué linda canción con Salvatore Adamo, Mis manos en tu cintura. Así hemos comenzado este lindo viaje al pasado en el tren de los recuerdos acá en Radio Oceanía. Día viernes 5 de junio, portada de fin de semana, día de San Salvador y San Bonifacio. Saludos para usted que se llama así entonces, Salvador Don Salva y Bonifacio Don Boni. Ah. Saludos también para quienes están de cumpleaños o celebrando algún aniversario. Bueno, y aparte de las lindas canciones, de los buenos recuerdos, vamos a ir hablando de salud, de manera sana, natural, como siempre, junto a los productos naturales de Laboratorios Fischlöcher. 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Y en las canciones, el italiano Eduardo Vianello, Oh Señor Mío.

Permite, señora, la canción con Nicola Di Bari en el Tren de los Recuerdos en esta mañana de viernes 5 de junio, ya primer fin de semana de este mes de junio. Y acompañamos con buena música, lindas canciones y hablando de salud de manera sana y natural. Bueno, viviendo el otoño, claro que sí, porque el otoño siempre marca un cambio. Cambian los días, bajan las temperaturas poco a poco, nos vamos acercando al invierno y el cuerpo también lo va sintiendo, pues. En la mañana el aire está más helado, las tardes ya no son tan largas y muchos empiezan a notar que las articulaciones ya no responden igual que en verano. ¿Cierto? 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A veces es solo una incomodidad, pero constante, que está ahí, molesta, ahí, ¿cierto? El cuerpo avisa antes, no de golpe, no de un día para otro, sino poco a poco. Por eso es tan importante no esperar el invierno para recién preocuparse de las articulaciones. Cuidarse a tiempo también es una forma de alivio. 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La monjita, Sor Sonrisa.

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0: Aplausos para Edith Piaf, el gorrión de París, así se le conocía, con esa linda canción, Milord, en el tren de los recuerdos en esta mañana de día viernes, ya portada de fin de semana. ¿Le gusta el viernes? A mí me encanta, siempre hay alguna cosita especial en fin de semana, este viernes en la tarde, mañana sábado, el domingo, en fin. Tengo para acá el informe del tiempo, que nos hace llegar Meteorred, completamente actualizado, pronóstico para lo que es el Gran Concepción en este 5 de junio. Primero que todo, le cuento que el sol hoy salió a las 7 de la mañana con 58 minutos, con cielos cubiertos, y así se ha mantenido toda la mañana, con cielos cubiertos, y en la tarde probablemente después de las 4 se asome un poquitito de sol, probablemente, dice. La temperatura de este momento alcanza los 13 grados y la máxima apenitas llegaría a los 14. Así es que así va a estar como este momento todo el día. Saludos a quienes nos escuchan en todo el Gran Concepción, en Tomé, en Dichato, en Punta de Parra, en Lirquén, en Penco, en Chiguayante, en Santa Juana, en Hualqui, en Concepción, en Hualpén. ¿Dónde va? Ah, a propósito, en Hualpén, saludo a un amigo ahí que me llamó ayer, Me llamó equivocadamente y justo cuando nos encontramos ahí hablamos un rato. Un saludo afectuoso para él, para Don Omar, de Hualpén. Saludos también a San Pedro de la Paz, a Coronel, a Lota y por supuesto acá en Talcahuano. Seguimos disfrutando de lindos recuerdos. Roberto Carlos.
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Ahí estaba Palito Ortega cantándole a la despeinada. ¿Usted anda peinada o despeinada? Bueno, si está en su trabajo seguramente está muy peinadita, pero si está en la casita, ahí da lo mismo que pueda andar despeinada, ¿cierto? Da lo mismo. Así, el pelo libre. Entonces, en todo caso, déjeme decirle que despeinada o peinada se ve bonita igual. Ah, que llegué a la galán hoy día, que llegué galán. Buena música, lindas canciones, lindos recuerdos, hablando también de salud de manera sana y natural. ¿Cuántas veces usted habrá escuchado esto de ando medio pesada? O pesado, claro. Estoy hinchada. No voy al baño como antes. Hace días ando mal. Son comentarios de todos los días, ahí en la casa, con la familia, incluso en el trabajo, en la feria, por todos lados. Y aunque parezca algo menor, cuando la digestión anda mal, el día completo se siente distinto, dígame que no. Se pierde la comodidad, el ánimo baja y hasta el descanso se ve afectado. Por eso es tan importante cuidar el sistema digestivo, sobre todo con el paso del tiempo. 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The Tokens dicen The Lion Sleeps Tonight, algo así como El León Duerme Esta Noche. Claro.

Linda canción, lindo recuerdo con Pat Boone, el Rápido González. Así es pues, así vamos disfrutando de la buena música, de estas lindas e inolvidables canciones que nunca pasan de moda. En este día viernes, 5 de junio, portada de fin de semana. Día de San Salvador, saludos para usted, don Salvador. Y día de Bonifacio también, felicidades. Ah, bueno, igualmente para quienes están de cumpleaños o celebrando algún aniversario, que lo pasen súper, súper bien. Nos reunimos todos los días de lunes a sábado, desde las 11 de la mañana y hasta la 1 de la tarde, a disfrutar de la buena música, de lindas canciones, de lindos recuerdos. Lunes a sábado de 11 de la mañana a 1 de la tarde. Una cita que ya lleva más de 22 años juntos. ¡Qué maravilla! Más de 20 años, más de 22 años en realidad.

Para ser más exactos, más de 22 años junto a usted, cosa que agradecemos, pero de sobremanera. Si no fuera por la sintonía de ustedes, el programa ya habría terminado. ¿Qué rato? Así es que gracias a su sintonía. Le paso el dato que usted le cuente también a sus amistades, vecinas, vecinos, compañeros de trabajo, no sé, familiares, en fin, a todos, de este programa aquí en Radio Oceanía, lunes a sábado, 11 de la mañana a 1 de la tarde. Oceanía 93.7. Y además vamos hablando de salud, lo hacemos de manera sana, de manera natural, ¿cierto? 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Invitamos a la italiana Nada. Hace frío ya. Toda la razón, ¿eh? Sí.

0: en el tren de los recuerdos. 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Invitamos a Michel Sardou. Volvamos a vivir.
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De calor, linda canción con el señor Charles Aznavour. Vamos así viajando en el tren de los recuerdos con esta buena música, estas maravillosas canciones del ayer. Hasta la una de la tarde la acompañamos por acá, pues. 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Invitamos a Brian Hyland, sellado con un beso, qué linda canción. En el tren de los recuerdos.

Lindo recuerdo, sellado con un beso. Bueno, nosotros tenemos que hacer una pausa ahora para ir a los comerciales y volvemos. Nos queda una hora por delante para seguir viajando en el tren de los recuerdos acá en Radio Oceanía en este día viernes 5 de junio. Así es que no se vaya, yo voy a buscar más recuerdos y vuelvo. Permiso.

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6: Y ya estamos por acá nuevamente de vuelta juntos, amigas y amigos, para continuar por este viaje al pasado en el tren de los recuerdos desde Radio Oceanía. En esta tarde, decimos ya, de día viernes 5 de junio de este año 2026. Día de Salvador, día de Bonifacio, Bonifacia, día de su cumpleaños, algún aniversario, muchas felicidades. Le invito a seguir recordando con esta linda canción que trae Sandro, Porque yo te amo.

0: Lindo tema, linda canción con Giacomonti, Siempre te recordaré. Así la acompañamos con esta buena música, estas lindas e inolvidables canciones de las décadas inolvidables, claro, de los años 60 y 70 especialmente. Un poquito de los 80 también ahí vamos matizando. Y al mismo tiempo, amigas y amigos, vamos hablando de salud de manera sana y natural. ¿Cuántas veces usted habrá escuchado esto? Llego a la casa y tengo las piernas hinchadas. Me pesan las piernas. Ya no aguanto estar tanto de pie. Bueno, son frases comunes, muy repetidas, especialmente en mujeres y adultos mayores. Y aunque uno se acostumbra a vivir con esa molestia constante, no es normal. La circulación necesita apoyo, sobre todo cuando las venas ya no tienen la misma fuerza de antes. Por eso es tan importante elegir productos que expliquen claramente cómo ayudan. 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Nosotros seguimos recordando, por acá llega Glorita Benavides. Yo le pregunto, Glorita, ¿qué hizo ayer?
1: Ayer me asomé a la ventana.
0: ¿Ya?
1: Cayó una gota. Me dio mucha pena. ¿Saben por qué?
0: No, ¿por qué?
1: Porque...

Ahí estaba Cecilia cantando ese Aleluya en el tren de los recuerdos. Día viernes, portada de fin de semana, como dicen algunos por ahí. Hoy es viernes y mi cuerpo lo sabe. Claro, ¿por qué? Por varias razones. Porque es último día de trabajo, último día hábil de la semana, hora a lo mejor de planificar algún viaje de fin de semana, tener algún encuentro, alguna junta de amigas, de amigos, en fin. O simplemente descansar, estar en casita, comer algo rico, qué sé yo. Qué bueno, rico el viernes. ¿Le gusta a usted? ¿Sí? Bueno, cada día de la semana en realidad tiene su encanto especial, todos los días de la semana. Le acompañamos así hasta la una de la tarde con esta buena música, con estas lindas canciones. 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Seguimos disfrutando de los lindos recuerdos. Por acá llegan los mitos. Dicen que es muy fácil. Sí.

Linda canción con Quique Villanueva, Quiero gritar que te quiero. Sí, eso quiero gritar. Hasta la una de la tarde la acompañamos con buena música, lindas canciones, lindos recuerdos desde Radio Oceanía en el 93.7 de la frecuencia modulada. Bueno, tengo algunos panoramas, un par de cosas interesantes para este fin de semana acá en Talcahuano, ¿eh? Si usted quiere asistir, se los voy a contar. Los dos son súper interesantes. Y lo mejor que son gratis, y por eso que se los voy a contar. Coffee Beef Fest 2026. El festival del café más grande de la zona llega al emblemático Coliseo Monumental La Tortuga. Contará con degustaciones de cafés de selección, stands gastronómicos, exposiciones, música en vivo, talleres y puntos con fonos supresores de ruido para personas con sensibilidad acústica. ¡Ah, qué buena! Esto va a ser mañana sábado 6 y el domingo 7 de junio de 11 a 19, de las 11 de la mañana hasta las 7 de la tarde. Entrada totalmente liberada. Eso sí, se debe descargar el ticket digital previo en la plataforma Tikeo. Tikeo, así como ticket, pero Tikeo.

Será eso mañana sábado a las 6 de la tarde únicamente. El valor es gratuito, inscripción previa mediante las redes sociales de la banda o el sitio web del evento. Son dos actividades, panoramas que puede tener usted, ya sea para mañana sábado y para el domingo, como la anterior que le señalaba, ese Coffee Beef Fest 2026. Muy bien, sigamos disfrutando ahora de los lindos recuerdos. Esta canción la trae Juan Bau, se llama Fantasía, en el tren de los recuerdos.

María, María, María nomás, ahí estaba Manolo Otero. Para María, María nomás. Buena música, lindas canciones, lindos recuerdos. Hasta la una de la tarde le acompañamos. En este día viernes. Mañana igual tenemos programa. Sí, pues. Le paso el dato. Mañana viernes, igual, horario habitual de 11 de la mañana a 1 de la tarde. Escuchamos buena música, hacemos lindos recuerdos y hablamos de salud de manera sana y natural. ¿Cuántas veces usted habrá escuchado estas frases como ando nerviosa, no puedo dormir, me acuesto cansado, pero la cabeza no para? Son comentarios comunes de todos los días, sobre todo en dueñas de casa, adultos mayores, personas que tienen muchas actividades, preocupaciones durante el día. Y aunque parezca normal, vivir con ansiedad y mal dormir termina afectando todo: el ánimo, la paciencia, la memoria y incluso hasta la salud física. 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La persona como que está media, como un zombie, como dicen. 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Por acá llega Gianfranco Pagliaro. El ramito de violetas. Qué linda historia, ¿eh? Escúchela.

Qué lindo tema, linda canción con Alberto Cortés. Miguitas de ternura yo necesito. 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Pasos. Footsteps. Steve Lawrence.

0: 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Y nos vamos, amigas y amigos. Punto final al programa del día de hoy. Muchas, muchas gracias por su sintonía, compañía y amistad. ¿Le gustó el programa? Le invito entonces para que nos encontremos, si Dios quiere, claro, mañana sábado a las 11 de la mañana en punto, acá en Radio Oceanía, en el Tren de los Recuerdos. Que tenga una muy buena tarde. Cuídese mucho. Buen provecho para usted que se va a almorzar. Hasta mañana. Chao, amigas. Chao, amigos.
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14: Hola, hola, ¿qué tal? ¿Cómo están ustedes? Tengan todos muy buenas tardes. Ya estamos en el aire, aquí en tu radio en colores, la radio regalona 93.7 FM para Chile y online para todo el mundo. Te saluda tu anfitrión, locutor, amigo Patricio Moya. Y damos así comienzo a tu programa Camino al Éxito de los Emprendedores. Un programa que está hecho con el contexto para que a ti te vaya bien en tus finanzas, en tu comercio. Y te voy a dar algunos consejos muy útiles. Siempre está comprobado en psicología que la empatía es algo primordial. Como tú tratas a tus clientes, en esa forma es como ellos te conocen. Es tu tarjeta de presentación. Es por eso que te digo que la diferencia y la atención personalizada es éxito en las ventas. Te lo dice Patricio Moya en tu programa Camino al Éxito de los Emprendedores. Al margen de lo que ya te he comentado, también te digo que un negocio aseado, con buen aroma, vitrinas ordenadas, habla muy bien de ti. viene siendo tu tarjeta profesional comercial. Así que ya lo sabes, manos a la obra, emprendedores y emprendedoras, pymes y todo negocio debe tener presencia de orden, disciplina, y tú debes comunicar a tus clientes todas tus buenas vibras para que te vaya bien. Te lo dice Patricio Moya en la 93.7 FM y online para todo el mundo, para que nos escuchan también en Europa todos aquellos latinos que están lejos de su patria, a los cuales les envío un cordial, cariñoso saludo de Radio Oceanía, con la música de ayer, hoy y siempre.

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Vamos a la música.

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1: Ella

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Sigue la música.

Estamos transmitiendo en vivo, en directo, con la música de ayer, hoy y siempre. 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Quien te habla es tu anfitrión, locutor, amigo, Patricio Moya, en tu programa Camino al Éxito de los Emprendedores. 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

Ese era Pachuco con la Cubanacán, cómo mueve la colita. 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Y sigue la música.

Esa era la voz de Germaín de la Fuente, el cantante de Los Ángeles Negros. Este tema tiene mucho, pero mucho tiempo. Y fue grabado cuando Germaín partió a recorrer el mundo junto a su grupo musical Los Ángeles Negros, y después al final de todo se asentó en México. Ha pasado el tiempo, muchos años, y aún este tema está vigente. La expresión, la temática de este tema, su melodía es muy hermosa. Quizás usted era niño, niña, recién estaba pololeando de novio, después se casó. ¿Cuántos recuerdos le trae Y Volveré? Germaín de la Fuente aún está vivo, aún participa en ciertos eventos y vive en Santiago de Chile. Mis saludos para ti, Germaín, oriundo de San Carlos Ñuble, y para todos aquellos integrantes de Los Ángeles Negros que aún permanecen. Te lo dice Patricio Moya en tu programa Camino al Éxito de los Emprendedores. 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Sigue la música.

Eso eran los prisioneros. Marcaron una época, sí, y aún siguen tocando. Estamos transmitiendo en vivo, en directo, aquí en tu radio en colores. 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Sí, la 93.7 FM y online para Chile y el mundo en tu programa Camino al Éxito de los Emprendedores. 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Sigue la música.

Ha transcurrido el tiempo y bueno, vamos a tener que despedirnos, pero siempre es un agrado haber estado con ustedes. Es un agrado poder complacerlos a todos ustedes desde la 93.7 Oceanía y online para todo Chile y el mundo. 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Gracias por la atención dispensada. Será hasta mañana, si Dios no dispone otra cosa. Que tengan una excelente tarde. Se despide usted, su anfitrión, locutor, amigo de su programa Camino al Éxito de los Emprendedores. Chao, chao.

0: 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Hasta la próxima.
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9: Aviso de utilidad pública. Se extraviaron documentos a nombre de Anaís Gaete Morales, un carnet de identidad y una tarjeta de cuenta RUT. Esto fue aproximadamente en el sector de la panadería, en calle Colón, esquina El Morro. Cualquier información, llamar al teléfono 966-36-1934. 966-36-1934. Desde ya, muchas gracias. 93.7
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6: Aviso de utilidad pública. 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Cualquier información, llamar al teléfono 966-36-1934. 966-36-1934. Desde ya, muchas gracias.

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8: Aviso de utilidad pública. Se extraviaron documentos a nombre de Anaís Gaete Morales, un carnet de identidad y una tarjeta de cuenta RUT. Esto fue aproximadamente en el sector de la panadería, en calle Colón, esquina El Morro. Cualquier información, llamar al teléfono 9-66-36-19-34. 9-66-36-19-34. Desde ya, muchas gracias. 93.7.
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10: El día de hoy es viernes, viernes de rezo, de conjuro, de liberación, de sanación y de milagros ante Dios. Hoy, queridos amigos, estamos cerrando ese ciclo. Vamos a cortar lo malo y vamos a declarar lo bueno. Porque mucha gente me llama enferma, derrotada, decaída emocionalmente, con problemas económicos. Mucha gente que tenía un negocio que le iba maravillosamente y hoy están con una manito adelante y otra atrás, debiéndole a cada santo una vela. Muchos me llaman y me dicen: maestro, estoy encalillado hasta la coronilla, debo en los bancos, tengo que pagar 30, 40 millones de pesos, debo a los empleados. Bueno, cada cual tiene un problema y aquí estamos ayudando, aquí estamos orientando. Mucha gente que está siendo víctima de la maldad, de la envidia, como siempre lo digo, a la que yo le llamo la madre de todos los males. Yo soy insistente con esto, queridos oyentes, porque es que la envidia está pululando por todas partes. Ya no podemos confiar en nadie, no podemos confiar ni en nosotros mismos, porque recuerde que los mismos dientes de uno muerden la lengua. Por eso tiene que tener cuidado. Cuídese, hijito de Dios, cuídese, querida hermanita. Mucha gente me llega a la consulta víctima de porquerías, de energías atacantes, gente que está enferma, gente que está debilitada, gente que ya no sabe qué camino tomar. Y bueno, aquí estamos cumpliendo la misión, estamos haciendo la limpia, el despojo, la purificación, la apertura de caminos para que llegue esa buena suerte. Porque la buena suerte se tiene que hacer, querido hermano. Como cuando usted quiere tener un buen cultivo, debe sembrar primero la semilla y luego empezar a cuidar ese cultivo, para que en un futuro llegue el fruto y asimismo llegue la prosperidad. De esa manera es la vida. Hay que luchar, hay que sembrar la semilla para después recoger las bendiciones. Queridos oyentes, aquí estoy abriendo la invitación para que llamen, para que participen y despejen cualquier duda en la salud, en lo económico, con la familia, en el trabajo. Bueno, haga su pregunta. 940-00-9953. Anote. 940-00-9953. Desde cualquier lugar de Chile, desde Concepción hasta Punta Arenas, estamos recibiendo su llamado. 940-00-9953. Está repicando el teléfono. ¿Con quién hablo?
11: Adolfo Patricio Fernández Solís, 27 de mayo de 1961.
10: Bueno, mi querido hermanito, aquí le damos una bienvenida especial. Póngase positivo, lo veo muy desmoralizado.
11: Sí, sí.
10: ¿De dónde me llama usted?
11: De Los Lagos.
10: Bueno, un saludito a mi gente de Los Lagos y todos los alrededores. Gran sintonía tenemos ahí en Los Lagos.
11: Sí.
10: Bueno, le voy a decir una cosa. Lo veo muy decaído emocionalmente y lo veo mentalmente devastado.
11: Correcto.
10: Lo veo que usted económicamente está, como se dice, con una mano adelante y otra atrás.
11: Sí, económicamente, eso es lo que me afecta en este momento. Eso es lo principalmente. Y como eso es lo que me deprime.
10: Y cuando no hay trabajo, pues no hay dinero.
11: Claro, y eso es lo que me deprime
10: Y eso es lo que lo tiene a usted mal. En usted, en usted no veo daño, no veo cosas malas que le hayan hecho, nada de esto.
11: Ay, qué bueno, gracias a Dios.
10: Esto no es de daño, no es nada de esto, simplemente que los caminos se han ido cerrando por circunstancias de la vida. Pero a usted se le puede hacer una ayuda. Le voy a recomendar que consiga la ruda macho y consiga la ruda hembra. Va a hacerse un baño los lunes, los miércoles y los viernes. Y aparte de eso, los días martes y los días jueves se va a bañar con sal marina y le va a poner un poco de canela. ¿Entendió?
11: Sí,
10: estoy lunes, tanto. Miércoles y viernes con baño de ruda macho y ruda hembra. Y los días martes y los días jueves con sal marina y canela.
11: Martes, sal marina y canela, ya lo tengo.
10: ¿Listo? Póngase positivo. ¿Listo? Y anímese, hermano. Póngase positivo porque estamos vivos. Y desde que haya vida, hay una oportunidad. Porque usted psicológicamente ha estado muy, muy caído, muy, muy devastado, como le digo, y esto atrae mala energía. Porque se bajonea, se le daña la salud, le afecta todo.
11: Justamente, justa, pero exactamente lo...
10: Bueno, ¿le dije lo que tenía que saber o me equivoqué?
11: No, está bien, maestro. Justamente lo que tenía miedo que me podía ganar. Pero usted dice la verdad, eso, bueno, usted es creyente, obviamente, en Dios, y eso es lo principal. Yo,
10: exactamente.
11: Y lo que me dijo recién, me dejó, ya me levantó el ánimo, de hecho, que yo tenía miedo que me iba a decir que tenía algún mal.
10: Bueno, es que aquí somos claros y directos. Pan, pan, vino, vino.
11: Yo, mire, te cuento, yo son bien, usted dice la verdad, igual, yo. Soy bien reacio, pero mi papá que en paz descanse, yo vivo solo. Ellos eran bien en esta cultura de viento, yo vivía bien reacio. Pero usted, como cristiano y constantemente escucho la radio, escucho sus emisiones de la radio, yo dije, no voy a llamar porque con Dios no se juega y con Dios es la verdad. Y justo me dijo la verdad usted.
10: Bueno, papito, aquí somos espiritualistas y siempre estamos de la manito de Dios, así que no me confunda. ¿Listo?
11: Sí.
10: Bueno, ya, mi hermano, un abrazo, bendiciones.
11: Bendiciones para usted igual.
10: Bueno, chao, chao.
11: Chao, chao, gracias, muy amable, que esté bien.
10: Bendición, chao, chao.
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10: En este bonito y maravilloso día viernes, la gente llama, la gente pregunta en nuestra línea celular 940-00-9953. Si de pronto usted está llamando y no logra comunicarse, no se enoje conmigo, caballero, dama. A veces la gente se enoja porque no le contestamos al tiro. Recuerde que no solamente usted está llamando, hay mucha gente llamando en este horario. Si usted no logra comunicarse o no engancha su llamado, recuerde que durante todo el día estoy recibiendo la gente que llama. Usted me puede contactar en esta línea, anótela, 940-00-9953. ¿Con quién hablo?
14: Carmen Jaquecín, 24 de noviembre, 1963.
10: Bueno, mi querida hermanita, no me cruce brazos, no me cruce piernas, por favor.
14: Ya.
10: Lo primero que me deja ver, uy, mijita, usted tiene problemas del sistema nervioso.
14: Ya.
10: ¿Es así o no?
14: Sí.
10: Usted no duerme, no está tranquila, mantiene con una sensación extraña.
14: Sí.
10: ¿Usted se ha dado cuenta que a veces llega una molestia en el estómago que viene de abajo arriba y como si alguien le aplastara, como si le apretara ahí?
14: Sí.
10: Usted ya fue al médico, ¿cierto?
14: Sí.
10: Y le han dicho que usted va a estar bien, pero usted sigue molesta, sigue mal, sigue incómoda.
14: Sí.
10: Le agarra como un desespero, como un nerviosismo, quisiera salir corriendo.
14: Sí, algo así.
10: ¿Y se ha dado cuenta que en las noches usted siente, presiente cosas raras? Como que usted sintiera que se fuera a morir.
14: Sí.
10: Pues mi hijita, mire, yo le voy a decir algo. Veo su sistema nervioso alterado, sí. Hay un sistema nervioso bastante alterado. Esto se tiene que tratar a nivel de naturismo. Se tiene que tratar con plantas. Hay una planta muy buena que se llama la pasiflora. La raíz de la valeriana, usted la pone a cocinar, la tapa, la deja enfriar y se toma una tacita en la tarde y otra en la noche. Esto le va a ayudar a descansar su cuerpo porque usted no duerme. Y a usted hay que hacerle una limpia, hay que hacerle una descarga porque la veo cargada, la veo contaminada. Y me está revelando el nombre de una mujer, María, que la ha querido ver a usted muy mal. ¿Usted conoce una persona de nombre María?
14: Sí.
10: ¿Quién es esta mujer?
14: Mi cuñada.
10: Téngale cuidado a esta persona. ¿Usted tuvo problemas con ella?
14: Sí.
10: Mijita, a veces vemos caras y no vemos corazones.
14: Justo.
10: Hay muchas cosas que yo tengo que hablarle, comunicarle, pero esto es personal, privadamente. Entonces le voy a invitar para que me llame en unos 20 minutos y si usted cree que somos de su confianza, yo le reservo una hora.
14: Listo. Muchas gracias.
10: Le dije
14: 20 minutos.
10: ¿Le dije la verdad o no le he dicho la verdad?
14: Sí.
10: Porque si estoy equivocado, dígame, señor, usted no sabe nada.
14: No, sí me dice la verdad.
10: Bueno, eso es lo más importante. Yo sé que usted quiere hablar de su marido, de la familia, del trabajo, de la economía, del amor, muchas cosas, pero todo esto,
14: señor,
10: es personal.
14: ¿Puedo hacer una consulta?
10: Sí.
14: ¿Usted no sabe qué parte vive, a dónde vive ella?
10: Todo eso lo vamos a hablar ahí personalmente. Hay cosas que no le puedo decir por este medio.
14: Ya, sí, externamos.
10: ¿Ya? Bueno, un abracito.
14: Ya listo, igualmente usted.
10: Bendiciones, chao, chao, abracitos.
14: Chao, bendiciones.
10: Llame, igual, reserve ahora. Bendición, chao.
14: Ya, chao.
15: Yo no, bueno, yo.
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0: Tenemos gente que sigue llegando a la consulta, gente que quiere compartir su experiencia. ¿Cómo está, amigo? ¿Cómo se siente? Le dije la verdad, somos claros.
1: El maestro dijo la verdad y le puedo decir a los auditores que tengan fe, que hay posibilidad de sanarse para los males de que nos da la vida. Y hay que seguir adelante y tener fe en el Señor nomás, porque es el único que puede con todo esto, lo que está pasando o lo que nos está pasando como familia.
0: Usted acaba de venir con su padre.
1: Sí, con mi padre, porque ya tenía el presentimiento de que no había nada bueno con las condiciones que no andaba.
0: ¿Qué pasó con su padre? Coméntenos lo que estábamos hablando ahora hace un ratito, coméntele a la gente. ¿Cómo fue la reacción? ¿Cómo empezó él a enfermarse de un día para otro?
1: Bueno, mi padre tiene una enfermedad crónica, pero ya lleva más de 2 meses y medio, 3, que se siente postrado, sin energía, que lo asfixian en las noches, le interrumpen el sueño. Es como un espectro que no lo deja tranquilo, no lo deja vivir tranquilo. Entonces es algo que nos afecta como familia. Y nos está arrastrando a todo, no sé si a su enfermedad o a su postramiento, pero es algo que, ¿cómo le puedo explicar? Es como una pena que yo tengo, que me tengo que guardar todas las veces y seguir ayudándolo, porque es lo único que me queda, porque ya mi madre ya se fue, mi tía ya se fue, entonces lo único que me queda, pero como lo ve este maestro, a veces las fuerzas faltan. Me faltan a veces las fuerzas.
0: Bueno, hay que seguir adelante, no perder la fe. Usted me comentaba que habían visto cosas extrañas en la casa. ¿Qué vieron?
1: Bueno, como le dijo el maestro, el domingo en enero vimos una especie de como de gusano colgando la ventana, que hasta el día de hoy no entiendo qué puede ser. Y desde ahí mi padre comenzó a sentirse peor, muy peor, las piernas, decaimiento. Hemos tenido de repente discusiones en el hogar que nunca hemos tenido, y todo se carga en un sector de la casa, la pelea, discusión a veces, pues. Entonces yo tenía presentimiento que era algo malo, que no era enfermedad esto.
0: ¿Y aquí lo ha comprobado?
1: Efectivamente lo comprobé, y no, lo único que tengo es pena y rabia, y si tuviera la persona acá, pero lamentablemente no la tengo, pero rabia tengo.
0: Bueno, pero hay que sacar la rabia, el resentimiento, los odios, porque esto no trae nada bueno y antes nos pone más problemas en el camino. Así que, hermanito, no se preocupe, vamos a ayudarle. Para eso está este gran centro espiritual. Lo que sí le digo es, hay que tener fe y no perder la voluntad, la fortaleza. Primero Dios, segundo Dios, tercero Dios. ¿Qué le dice usted a la gente que escucha nuestro programa, gente que a veces es incrédula? ¿Qué le diría a esa gente?
1: Que se acerque a Dios, que crea los testimonios que da la gente, porque lo acabamos de comprobar con mi padre, que es real, todo esto es real. Le damos gracias al maestro porque tiene una sucursal acá en Punta Arenas. Que venga la gente, que no tenga miedo, que acá lo van a dar una respuesta, lo van a tratar de ayudar, orientar. Y se le agradece al maestro porque darse el tiempo y haber recibido mi llamado, de tantos llamados que hay, para mí es un agradecimiento, porque estaba tratando de ayudar a mi padre. Eso se lo voy a agradecer siempre.
0: Bueno, amigo, un abrazo para usted, para su papito. Aquí vamos a poner nuestro humilde granito de arena. ¿Listo?
1: Muchas gracias, y auditores que sigan escuchando al maestro y que tengan fe. Y él lo va a ayudar, como siempre.
0: Amén.
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4: 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Tenemos mensajes, tenemos preguntas. Hay un oyente. ¿Con quién hablo?
5: Sabina Mardones Rubilar, el 25 de diciembre del 69.
4: Lo primero que le voy a pedir es que no me cruce brazos, no me cruce piernas y que relaje sus músculos.
5: Ya.
4: Escuche mi voz y solamente mi voz. Aquí le estoy captando una energía muy bonita que usted irradia desde su corazón. Una mujer de un corazón noble, buena, una persona de piel. Pero hermanita, sí, me está dejando ver mucha dolencia en su cuerpo. Cuando no siente punzadas en la cabeza, son en el pecho. ¿Es sí, verdad o es mentira?
5: Es verdad.
4: También veo que usted siente, uy, hermanita, molestias en los brazos, en los hombros, un agotamiento, un cansancio. ¿Lo ha notado?
5: Sí, mucho.
4: ¿Se ha dado cuenta que con su pareja hay días que usted está bien, hay días que como que parecen perros y gatos?
5: Sí, ahora ya no lo entendemos casi.
4: Ya no hay esa comunicación, esa entrega, ese buen diálogo.
5: Sí, es verdad.
4: Aquí yo la veo muy distanciada y veo que ya no tienen como intimidad.
5: Sí, es verdad también.
4: Usted le ha tomado rechazo, un cierto fastidio, hermana. Hablemos claro, porque aquí me gusta ser, como digo yo, transparente. Lo que es pan, lo que es vino, es vino.
5: Sí.
4: Usted le ha tomado un rechazo, ¿cierto?
5: Sí, eso me pasa. Que, o sea, a pesar que yo sé que él, no sé, que es difícil que esté con alguien, pero no sé, como que él se acerca y yo lo odio. Eso es lo que me pasa.
4: Le voy a decir una cosa que usted tiene que saber. Aquí me está revelando que una mujer de cabello rubio, que ya tiene sus añitos, un rubio ¿ya? tinturado, no es rubia natural. Veo que es una persona que se tintura el cabello, ya tiene sus años. ¿Ya? Esta mujer ha hecho porquerías para verlos a ustedes separados y destruidos. Y es por esta razón que usted le ha tomado tanto fastidio, odio a su pareja. Porque veo que anteriormente usted lo quería mucho.
5: Sí, sí, éramos felices.
4: Sentía una atracción, tenía ganas de estar con él, de tener intimidad y abrazarlo. Usted lo consentía a él.
5: Sí.
4: Y también de parte de él venían cosas bonitas. Ustedes eran felices.
5: Sí.
4: Pero desde que se metió esta mala mujer haciendo estas artimañas brujeriles, le dañaron su hogar.
5: Sí, yo pienso que sí, porque no éramos así.
4: Hermana, ¿usted ha sentido como una punzada en el pecho? A veces un ahogo, sí. Un desespero.
5: Sí, sí, eso me pasa.
4: Y cuando usted lo ve, empieza a sentir como que la sangre le hierve por dentro, como que le fastidia, pero un fastidio terrible.
5: Sí, cuando llega, por ejemplo, así, no sé.
4: Le incomoda hasta el olor de su propio marido.
5: Sí.
4: Hermana, esto no es normal. ¿Usted cree que esto es normal?
5: No.
4: Y yo le hago esta pregunta. ¿Usted quiere solo consultar o usted quiere una ayuda sincera? ¿Quiere recuperar ese hogar, esa casa, esa familia, esa relación de pareja?
5: Sí, yo quiero recuperar, lo que lo recuperemos, pero no sé.
4: ¿Siente que le hablé con la verdad o no? Porque si le dije mentira, mi hijita, mire, dígame, si le he dicho algo que no es, dígame, ¿sabe qué, caballero? No sea tan mentiroso. Dígame con toda sinceridad.
5: Es todo verdad. Todo lo que me pasa es verdad.
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0: este gran programa Modo Tarde, Conexión Total. Aquí estamos con la mejor onda.
1: Tengo sed.
0: Eso, ay señora, que es viernes y nuestro cuerpo lo sabe. Sí. Y también yo sé que todos están ahí esperando el viernes. La gente que trabajó toda la semana, full pega, full estudios, esperan el viernes para poder disfrutar y desahogarse y pasarlo bien un ratito, no es malo.
1: Sí, qué rico, qué ricura poder acompañarles en este viernes. ¿Quién lo iba a pensar? Casi una semana, mañana ya cumplimos una semana de este primer programa llamado Modo Tarde Conexión.
0: Total.
1: Qué bonito, ¿ah? ¿Cierto?
0: Lindo, bonito.
1: ¿A quién
0: bonito
1: agradecemos?
0: Agradecemos a cada uno de nuestros, cierto, personas, oficiadores que también están apoyando este gran proyecto, también a todos nuestros auditores y auditoras que nos sintonizan, y recordar que estamos siempre con ustedes de lunes a sábado de 5:30 a 7:00 de la tarde.
1: Excelente, saludos para Alessán Importadora, quien está con nosotros ya, así es que un aplauso para ellos. Muchas, pero muchas felicidades también, ¿ah? Porque, ¿por qué felicidades? 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
0: Así es, recordar a cada uno de las personas que nos están escuchando que estamos también en la 106.3, nuestra radio vanguardia desde Cañete. Ahí también saludamos a toda la gente cañetina. Que hoy sea un excelente viernes para ustedes también y un buen comienzo de fin de semana.
1: Excelente, querida. Así es que bueno, damos la bienvenida a todas y todos y arrancamos con la música entonces aquí en Modo Tarde.
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0: Bien, ya estamos ahí con todo el flow, con todo el ritmo en Radio Oceanía desde Talcahuano, comuna importante, comuna puerto. Y claramente, acompañándoles en este viernes, qué rico viernes, saludos para todos y todas nuevamente allí que se vienen integrando a nuestra sintonía, María Jesús.
1: Eso, saludamos a todos quienes se suman, como menciona mi amigo Lester, estamos contentos ya terminando una gran semana. Esta ha sido la semana de debut de este gran proyecto Modo Tarde Conexión Total y felices de tener toda la aprobación de la gente, los deditos para arriba y los buenos comentarios en nuestras redes sociales, en nuestro WhatsApp también. Y quiero mencionar el WhatsApp. Atención, para quienes nos escuchan, el WhatsApp de nuestra radio, donde usted puede comunicarse directamente con nosotros, es el +569 66 20 35 28, directo con nosotros en Radio Oceanía 93.7.
0: Excelente, querida María Jesús. Bueno, hoy día, luego de la tanda de las 18 horas, tendremos un invitado.
1: Invitado especial, de lujo.
0: Todos son especiales en realidad, ¿cierto?
1: Mira, todos los invitados que vienen acá a la radio, que salen al aire, son de lujo, son invitados especiales, son tremendos artistas, son la crème de la crème, ¿cómo se dice?
0: La crème de la crème.
1: Sí, lo mejor para ustedes también, quienes apartan de su tiempo, ¿cierto? De su atención y nos escuchan cada día.
0: Sí, hoy día va a estar con nosotros, pasadito las 18 horas, Negro Duque.
1: Negro Duque, artistazo.
0: Sí, Villa Cariño, y va a estar con nosotros presentando su proyecto ya que lleva algún tiempo, La Guay, G-U-A-Y, La Guay, así tal cual lo pueden buscar en Spotify aprovechando. Así es que luego ya tenemos el contacto junto a nuestro gran Negro Duque, Gabriel Duque, sobrino de, ¿cómo se llama este Duque, el Duque cantante?
1: ¿Cuál Duque de todos los Duques?
0: Hay un Duque cantante que... Juan Carlos Duque.
1: Juan Carlos Duque, sí. Toda una familia de músicos, de artistas, y hoy vamos a tener el privilegio de tenerlo aquí con nosotros, sí. En Modo Tarde Conexión Total. Chiquillos, miren, cachen la calidad, la buena vibra de la música, a ver.
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1: me gusta, eso.
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0: ¿Se la sabe?
1: Me la sé, obvio.
0: Qué buena música, así es que hoy día va a estar con nosotros en breves minutos Negro Duque, Negro Gabriel Duque, perteneciente a La Guay.
1: ¿Qué toca La Guay? Oye, ¿qué toca La Guay? Dígame.
0: Música cumbia villera, como lo que estamos escuchando, pero también, como ustedes pueden escuchar, el reggaetón old school llevado a este estilo de La Guay.
1: Oye, es que los chiquillos son unos grandes, o sea, unos genios de haber transformado el reggaetón vieja escuela a esta cumbia villera que como que te transforma o te transporta a tu adolescencia y encima la vacilás y la disfrutás en una cumbia. Zunda. Oye, pero qué genial. A ver,
0: dale. Yo creo que canten todos en la micro. A ver.
1: Zundara,
0: ¿A dónde van hoy día? Quiero saber. Envíenos su WhatsApp. +569 66 20 35 28. ¿Dónde va a carretear hoy día? ¿Puedes repetir el número, querida?
1: Repetimos. Repetí el número de nuestra radio. Contacto directo es el +569 66 20 35 28. Mándenos WhatsApp, chiquillos y chiquillas. A ver, si tienen algún datazo, donde haber un movimiento bueno hoy día en la noche. Mira, algún carretito, a ver cómo dice.
0: Acá ya me llegó un WhatsApp. Hoy día, inauguración de Plan B.
1: Plan B.
0: Ahí nomás.
1: Oye, Plan B, ¿dónde queda Plan B, sabes?
0: Ahora está en Caupulicán 11 y tanto. Así que un saludo ahí para los chicos de Plan B.
1: Saludamos a todos. Dígame.
0: Excelente. ¿Algún saludito usted?
1: Quiero saludar a toda la gente de mi comuna de Hualqui.
0: Qué bonito.
1: Que están apoyando nuestro programa.
0: ¡Qué bonito es Hualqui!
1: Bonito Hualqui. También saludar a cada una de las personas de diferentes comunas de nuestra gran región del Biobío, a nuestra gente hermosa de Cañete. Saludamos a cada uno de ustedes y agradecemos el apoyo y la sintonía que han tenido junto a nosotros.
0: Excelente. Vamos a la música. Nos quedamos junto a Shows. Esto es Love Tonight. ¿Versión radio? Sí, ¿eh? Porque la versión original dura como 9 minutos.
1: Versión radio.
0: Vamos a la música. En Modo Tarde.
1: Conexión.

0: Ya estamos de vuelta en este viernes, pasándolo chancho, disfrutando de la música. Qué modo tarde, conexión total tenemos para todos ustedes. Querido Lester, vamos a ver el Waze. Quiero ver cómo está ahí, vamos a ver cómo está el taquito, cómo está el tráfico en nuestro Gran Concepción, para diferentes sectores de nuestro...
1: De nuestro todo.
0: Dígame por ahí, ¿dónde estás tú?
1: Como usted nombró que lo estamos pasando chancho, ¿qué dijo el chancho? ¿Cómo está hoy la cosa? Dame un segundo, viste, que aquí no sé dónde me tiene ubicado Guase.
0: Guase.
1: Vamos a esperar aquí a que se recargue la página.
0: ¿Ya?
1: Mira, te cuento lo siguiente.
0: Cuéntemelo.
1: Si vos venís, yo no sé por qué hablamos como argentinos. Saludo a nuestros hermanos argentinos, hermanos peruanos, bolivianos, venezolanos, colombianos, mexicanos. Saludos para todos menos para Arcángel.
0: ¿Sabes? ¿Por qué no?
1: Porque Arcángel dijo ahí que España poco menos había entregado todo a Latinoamérica y los había adelantado en 1000 años. Ah, no, ese fue otro, fue un influencer. Pero claro. Arcángel también anduvo en la misma onda.
0: No, chao.
1: Y me decepcionó Carlos Vives también porque le encontró razón. Y todo en las redes sociales, mexicanos, no vuelvas a México, qué sé yo. Y acá en Chile con la receta.
0: Claro.
1: Así que por favor, no le posteen tanta receta a Arcángel, que ya cerró los comentarios, le aviso. Igual tenía ganas de postearle una receta.
0: Hasta ya, bueno.
1: Sí, y también pero uno dice, no, ¿para qué ya así?
0: No, hay que pescar
1: porque
0: nomás.
1: Se crea un sentimiento como de rivalidad, baja la onda.
0: Baja la onda y no queremos mala onda, queremos buena onda y que esa onda suba.
1: Esa onda.
0: Y atraviese también de nosotros hasta ustedes allá, que pueden estar escuchándonos en su auto, en el transcurso de micro a su casita, ¿cierto? O también en su casita escuchando la radio modo tarde, conexión total en Oceanía.
1: Eso. Y como la onda también es la 93.7 FM y 106.3. Bueno, eso. En Concepción, en Avenida Colón, entre Avenida Las Golondrinas, en adelante, inclusive pasando Avenida Los Copihues, hay un taco.
0: Para variar
1: y
0: el taco.
1: Desde Colón, desde aproximadamente la intersección con Jorge Alessandri hacia Hualpén, adivine qué hay.
0: ¿Qué hay? Otro taco.
1: Un accidente automovilístico.
0: No te creo, a ver.
1: Sí, así que ahí está el taco. Y también en Alemparte, luego de la rotonda, en dirección también hacia Hualpén, el taco. Por la calle de servicio que va hacia el camino de los carros también hay tacos, desde la autopista, digámoslo así, hasta la calle de la Laguna Redonda, Arteaga Alemparte.
0: Que hay tacos. Yo creo que toda la gente quiere llegar luego a su casa, están como todos saliendo temprano de la pega, quieren volver. Y yo estoy viendo acá
1: y volver.
0: En carrera no. Tenemos tacos
1: para variar
0: de carrera, a ver. En Castellón también, desde Carrera hasta Chucuchú, hasta Chacabuco, está todo, pero en rojo máximo.
1: Sí, oye, acá también en Avenida Alonso de Rivera, hacia el mall.
0: ¿Ya?
1: También hay taco, hay rojo, porque también hay otro accidente vehicular. Puede ser por alcance, por lo general es porque el otro va muy pegado al de atrás o no le da la pasada. Y
0: claro, suele pasar eso. De repente va muy juntito ahí, por favor, a mantener esa distancia, a mantener la precaución.
1: ¿Sabe, eso? ¿Sabe dónde más tengo accidente automovilístico?
0: ¿Dónde?
1: Por la autopista bajando hacia Santa Sabina.
0: ¿Bajando hacia Santa
1: Sabina? Sí, hacia Abdón Cifuentes. Hacia arribita, por ahí me marca Waze también que hay otro accidente vehicular. Este ritmo nuevo.
0: Entre chuchuchu y
1: cha-cha-cha. ¿Vamos a Cañete?
0: No fuimos a Cañete, a ver.
1: Mientras usted busca ahí Hualquisito, qué lindo Hualquisito, chihuayante.
0: No, ya, Hualqui, Cañete. Estamos bien.
1: Cañete, ¿qué pasa con nuestra comuna de Cañete, perteneciente a la provincia de Arauco y a nuestra región del Biobío? Bueno, Avenida Cristóbal Colón. Ah, no, espérate, estoy acá, todavía no voy para Cañete. Espérate, ahora sí.
0: Vamos. No
1: sé, ahora sí, excelente, aquí está Cañete. Yo dije, ¿cómo tanto taco en Cañete? Mira. ¿Y por qué pasó? Pero me está tirando Cañete, la calle de Cañete, po. No,
0: pues
1: ¿qué está pasando, güero? No manches.
0: ¿Qué pasa, güey?
1: No manches, güey. Bueno, acá en nuestra comuna de Cañete, porque Radio Vanguardia también estamos emitiendo 106.3, en séptimo de línea, taco. ¿Entre qué calles? Entre Videla y entre Uribe. También en calle Saavedra, lo mismo. Taco. Y en Naranjo, en calle Villagrán, entre Covadonga y Tucapel, también allí, Naranjo. ¿Ah? Y eso nomás, pues, así que, bueno, Cañete ahí tiene menos taco que Conce. Bueno, y que obviamente Conce...
0: Claro, más poblado Conce.
1: Hay mucha gente que trabaja en Concepción, todo ahí converge más. ¿Qué más tenemos, querida, en el Waze, claro, para que manejen con precaución y tomen vías alternativas?
0: Eso, estoy viendo también desde Concepción a Hualqui, por Ocho Oriente, hay un taco más o menos, pero larguísimo. No, así que, por favor, chiquillos, va a ir a manejar con calma, no se apresure, no adelante, porfi, porque queremos que usted llegue a su casa a disfrutar con su familia, a descansar también y dar comienzo a este gran fin de semana. Así que invitamos nuevamente a la gente a manejar con precaución, mantener la distancia entre un auto y otro y ser respetuoso igual.
1: Sí, saludos para Vladimir Adedo, que yo sé que está en sintonía, así es que muchos cariños ahí para él y para su esposa Isabela y para todos, ¿eh?, ahí en su núcleo. Oye, vamos a la música. ¿Le parece?
0: Me parece. ¿Con qué nos vamos ahora?
1: Para todos aquellos... Mira, a veces, ¿qué pasa? Que uno se hace... ¿Cómo lo podemos llamar? Para no decir la palabra Gil.
0: A ver.
1: Uno se hace el leso. Uno se hace el leso a veces con las cosas que siente, que piensa. Sí. Y el corazón te delata.
0: A ver, cuéntame eso. Me dejaste ahí. A full.
1: Y el corazón te delata. Así lo dice y lo interpreta en la voz de Gustavo Cerati y esta tremenda banda llamada Soda Stereo. Nos quedamos con Corazón Delator. Qué rico tema. Súbale el volumen.
0: Póngale play.
1: Maneje con tranquilidad. Fúmese un cigarrito si quiere. No, o sea, oye, qué feo el ejemplo, pero bueno, no. Ya se... Y tómese un cafecito, échese para atrás.
0: Sí, que está en la casa.
1: Reflexione hacia dónde está su corazón y escuche esta canción. Que la traemos en modo tarde.
0: Conexión total.

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0: qué buen tema, excelente, sonando La Guay en Radio Oceanía 93.7 y también en Radio Vanguardia para Cañete y parte de la provincia de Arauco, Oceanía para todo el Gran Concepción, querida María Jesús, y ya está con nosotros Negrito Duque.
1: ¡Eso! ¡Excelente! Aplauso para Negro Duque, que está con nosotros en esta tarde de modo tarde, obvio. Conexión total. ¿Está por ahí o no?
2: ¡Aló, aló!
1: ¡Aló, aló! Negro Duque, ¿cómo estás?
2: Muy bien, gracias. Aquí ¿qué? Estamos, todo bien.
0: ¡Qué eso. Rico saludarte, Negrito!
2: ¡Qué buena, Lester, querido!
0: Bueno, te presento a María Jesús, pues, ¿eh? Nuestra
2: gusto, pues.
0: Compañera ahí de locución. En esta nueva experiencia en la radio. Ajá,
1: en este nuevo proyecto.
2: Muy bien. Ah, estamos todos con nuevo proyecto, entonces.
0: Sí, eso. Oye, Negrito, bueno, yo sé que hay mucha gente que te ubica, que te conoce por Villa Cariño, en un grupo al cual tú perteneciste junto a otros miembros de la Guay en su momento. Una gran experiencia, imagino, y hoy en día con la Guay, Negro Duque, Negro Gabriel Duque.
2: Así es, pues estamos con este nuevo, ya ni tan nuevo proyecto, partimos el 2023, pero bueno, empezamos a tocar ahora, el año pasado tocamos más de 50 veces, así que
0: caleta. Empezó
2: a activar la cosa, y todo perfecto, todo muy bien, porque como tú decías, todos los integrantes, o sea, somos seis, cinco de los seis, somos ex villacariños, tocamos 15 años juntos aproximadamente, entonces nos conocemos bien, no fue difícil armar esto.
1: Oye, no creo que haya sido difícil, pero me imagino que fue muy entretenido todo, porque cuéntame un poquito, Negrito Duque, cómo nació esta gran idea de transformar el reggaetón vieja escuela en esta cumbia villera, como para vacilarle y pasarlo bien. Cuéntame más o menos cómo fue la idea.
2: Mira, esta idea fue porque yo me junté con mi socio, que él es Cristian González.
0: Cristian González.
2: El peladito, gran sonidista, ahora productor de La Guay, gran mezclador de María José Quintanilla, ha trabajado con muchísima gente en la escena, así que estamos bien armaditos. Con él nos juntamos y pensamos en hacer algo entretenido, y nació esta idea de hacer una cumbia más urbana, más moderna, y bueno, por ahora reversionando reggaetones más de la vieja escuela.
1: Eso.
2: Está muy entretenido, sí, pues está muy entretenido.
0: Oye, nosotros hemos dado vuelta también el tema Vuelve de La Guay, que bueno, está dentro del Spotify allí, que ustedes ya me imagino que lo han buscado, La Guay Cumbia. Y bueno, Negrito, yo sé que tú anduviste por ahí en España, anduviste dando tu vueltita. Quiero primero saber, porque yo sé que de por ahí más o menos viene el origen del nombre de la banda. Entonces yo quiero saber,
2: sí,
0: ¿a qué fue Negro Duque a España, tío? ¿A qué lugar
1: tío.
0: Fuiste? ¿Cómo mira, lo pasaste? Fui... ¿Cómo fue la experiencia también?
2: Buenísimo, sí, pues fue una hermosa experiencia, porque así como yo conozco a Lester en nuestros viajes con Villa Cariño, bueno, en esos 15 años conocí a mucha gente, entonces... tenía mucha gente también que estaba en España, amigos músicos, así que fue un viaje en donde no pagué ningún alojamiento, por ejemplo, y recorrí toda España. Habían amigos por todos lados, fui con mi pareja para allá y fue una hermosa experiencia. Y como tú decís, allá la gente es muy guay.
1: Muy guay.
0: Muy guay, muy, muy bacán, guay, muy chimba.
1: Muy española, chévere.
2: Claro,
1: muy chévere.
2: Guay, guay es como, claro, bacán, chévere, es algo muy bueno.
1: Qué entonces, buena, qué buena.
2: Ahí nació la idea como... guay, y una palabra corta, una pura sílaba.
1: Claro, po. La entonces, guay, sin buena. Duda.
2: Ya, buena. Sí, bueno, y el viaje fue espectacular, en verdad.
1: Oye, sin duda que La Guay es un grupazo bacán, con toda la buena energía, con la buena música. Te comento que nosotros hemos estado mostrando los temas de La Guay durante esta semana que comenzó nuestro programa. ¿Ya? Y la gente nos ha mandado deditos para arriba. Oye, chiquillos, qué buena música, qué buena iniciativa, qué buen movimiento. Así que todos están ahí y nos dicen que avisemos cuando ustedes estén en Concepción, ahí dando algún... mostrándoles la musiquita. ¿Cuándo hay algún proyecto en Conce o no?
2: Por supuesto, mira, la verdad es que hemos ido a Talca, Linares, Chillán. La
0: semana
2: pasada estuvimos en Contulmo. La semana pasada estuvimos en ay, se me olvidó el nombre. Chillán para arriba, para la cordillera. Pinto para arriba.
0: Sí.
2: Los Yeuques.
1: Ya.
2: Estuvimos en Los Yeuques en la fiesta de la Avellana. Así que hemos estado en todos lados por allá, por la séptima, octava, novena, y nos falta Conce, po.
1: Falta Conce, queremos falta escuchar.
0: Negro sí. Pésimo, que, Casa de Salud, que... Dani Boy de la Bodeguita Nicanor.
2: Sí, pues tío Bodeguita, escúchame. Acá está.
1: Oye, vamos a hablar con el tío Bodeguita porque tenemos contacto directo ahí en la Bodeguita.
0: No, sí, ya, ya no, pues, sí, supuesto, hemos estado ahí lanzando algunos mensajes.
1: Oye, pero hagamos un trato, Negrito. Ya. Si sale algo en la Bodeguita acá en Conce, ¿nos invita o no nos invita a nosotros?
2: Bueno, por supuesto.
1: Eso me
2: supuesto,
1: gusta.
2: Invitados
1: VIP. Aplauso.
0: VIP.
1: Obvio que sí, está grabado, obvio que está sí. Todo listo. No nos puede
0: Negrito.
2: Y yo doy por hecho que eso va a suceder prontamente.
1: Perfecto.
0: Sí, oye,
2: Negrito. Con Dani tenemos muy buena onda. Con Villa Cariño fuimos muchísimas veces a Conce.
0: Sí.
2: Así que es cosa de tiempo nomás.
0: Cosa de tiempo, tiempo al tiempo, sí. Oiga, Negrito, bueno, más de 100.000 reproducciones, un puro tema nomás de la Guay, y imagínate los otros también. Así es que la Guay sí, ha estado allí con este marketing también. Sabemos que acá en Concepción y también en la provincia de Arauco, en Cañete, hay músicos que están comenzando recién. ¿Qué le podemos dar como consejo a esos músicos, a esos artistas emergentes, Negrito Duque?
2: ¿Qué les puedo decir a raíz de mi experiencia? Bueno, que persistan nomás, porque es lo que les gusta hacer, que le dediquen muchísimo, que le pongan cabeza y que,
1: sí.
2: Que vamos para adelante nomás, que uno se puede caer muchas veces, pero yo que estoy bien resiliente en este momento, después de tocar 15 años en un grupo y partir desde cero, o sea, que no es desde cero, pero es con un claro. Nuevo proyecto. Nada, pues que le pongan color nomás, que esto es así y que la música es hermosa, que cumplan sus sueños, nada más.
1: Eso, a cumplir su sueño entonces con este gran consejo de motivación de nuestro querido Negro Duque. Amigo querido, ¿algún Instagram donde la gente pueda ir ahí a ver dónde ustedes se van a presentar todas las primicias de este gran grupo La Guay?
2: Bueno, estamos en Instagram con arroba La Guay Cumbia. TikTok también, La Guay Cumbia.
1: Ok.
2: Y en Facebook también, porque Facebook ya es menos visitado.
1: Claro.
2: Como para la música en este perfil, pero en esas dos redes, ahí vayan uh-huh. A vernos, ahí estamos mostrando todo lo nuevo siempre, y la cartelera, por donde estamos tocando, que hay harta cosa, así que ahí se pueden entrar de absolutamente todo.
0: Excelente. Oiga, Negrito Duque, por acá me llega un mensaje, dice, Duque, había un cantante nacional, hay un cantante nacional que tiene que ver contigo, ¿no, Negrito Duque?
2: ¿Quién?
0: Un tío tuyo, un tío tuyo, Duque, de apellido Duque.
2: Ah, sí, pues mi tío, Juan Carlos Duque.
0: Juan Carlos Duque, ¿cómo está tu tío?
2: Él también.
0: Mira, ahí lo estamos escuchando. ¿Podemos escuchar a tu tío un rato?
1: A ver.
0: Ahí está.
1: Oye, pero una familia de artistas tenemos acá. Los Duques, la lleva los Duques.
0: Negro se ríe nomás.
2: La lleva
1: los Duques, aguanten los Duques.
0: Eso, mira. Te regalo lo que soy, Negro Duque.
1: Eso.
0: Oiga, Negrito Duque.
2: Está por allá por el sur, pues, así que.
0: Qué rico.
2: Así que hay que ir para allá nomás.
1: Pues. Sí, vénganse para acá, chiquillo, a traer esa cumbia villera. La necesitamos ahora en estos tiempos de frío.
0: Oye, ¿podemos escuchar un poquito a La Guay, Negrito? Hay un mix ahí que después lo vamos a tocar para finalizar, pero para que nos cuentes un poquito dónde fue, cuándo fue, mientras lo escuchamos.
2: ¿Dónde fue qué?
0: ¿Dónde fue este mix que hicieron? El con Down, ya, un sueño, sí, igual sí. Que ayer, me
2: bueno,
0: matas.
2: Me encanta. Un primer EP que queremos lanzar, que lo hicimos fue un show en vivo en el Club Amanda, acá en Santiago.
0: Qué bonito. Hay unos videos también allí, ¿no? Registros.
2: Sí, pues, ese EP es en vivo y está eso que vamos a escuchar, que van a escuchar, está en YouTube también, está el concierto en vivo, así que también invitamos para verlo en YouTube.
1: Suerte.
0: Lo vamos a escuchar un poquito, ¿no? Pero un poquito, porque si no María poquito. Jesús se pone a bailar aquí.
1: Yo ya estoy bailando, te cuento, Negro, que estoy, pero oye, la música es que es muy buena. Así
2: vamos. Que bien viene, pues.
0: Más encima,
1: vamos. Y nuestro cuerpo lo sabe, ¿cierto, Lefe?
0: Sí. Ya, no se desordenen tanto, vamos a escuchar un poco La Guaya, a ver
1: vamos
0: qué pasa.
1: A ver. Vamos.
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1: ¡eso! Prendiendo el ambiente acá con La Guay, emo, tarde, conexión total. Tenemos a nuestro Negrito Duque acá en línea, así que si usted quiere hacer alguna preguntita por ahí, aproveche de mandar rápidamente un WhatsApp.
0: Excelente, excelente, querida María Jesús. Sí, un WhatsAppito ahí.
1: Oye, a nuestra producción. Oye, ¿está ahí o no?
0: ¿Ah?
1: ¿Se fue nuestro...?
0: No, sí está.
2: Aquí estamos.
1: Sí, pues sí. No se vaya, por favor.
0: No, oiga, Negrito, bueno, mientras nos llega el WhatsApp acá, bueno, de los ex villanos, ¿quiénes están hoy en día en la Guay? Aparte de Cristian González.
2: Bueno, sí, pues Cristian, está Felipe Garcés en la guitarra.
0: Excelente.
2: El maestrísimo de la guitarra.
0: Seco Felipe,
2: ¿eh? Simón Collier, que quien tú bien conoces también. Simon Bass en el bajo.
0: Productor también.
2: También productor. Tremendo. Tiene siempre estudio, que es un estudio muy bueno acá en Santiago.
0: Sí.
2: También está Gonzalo Basualto, el cheloquito. En las percusiones, el pulpo de la batería.
0: El pulpiño.
2: Así es. Y Cristian, ahí estamos los cinco. Y nuestro vocalista es Manu Diez.
0: Manu Diez, grande Manu Diez.
2: El 9, el delantero de área que tenemos en el grupo. Que con su voz, que espectacular, Manu.
1: Oye, saludamos a Manu entonces y a todos los integrantes que están acá en este gran proyecto La Guay. Chiquillo, a darle con todo nomás, que se vienen grandes cosas, grandes escenarios. Así que a fluir con la mejor música cumbia villera, chicos.
0: Oiga, Negrito, bueno, a todo esto, mi madre especialmente me dijo: Lester, envíale muchos cariños a Gabriel, a Negrito, que cuando vengan a Conce me pasen a ver. Pues es que ahí está. Pero el
2: por
0: saludo.
2: Por supuesto, por supuesto. Así será, dile a tu madre, de parte mía, un gran saludo.
0: Debe estar escuchando.
2: Y que sí o sí nos veremos apenas vayamos para allá. Si yo caigo sí o sí por esos lados cuando llego para allá.
0: Eso. Bueno, oye, antes de despedirnos y colocar este mix en vivo de La Guay que ya Negrito nos va a presentar, María Jesús, ¿alguna preguntita? ¿Alguna...
1: Oye, sí, queja? Me están preguntando acá por interno en este WhatsApp de la radio.
0: A ver.
1: Si este fin de semana se van a presentar en algún lugar.
2: Este fin de semana no, mira, fíjate, este fin de semana íbamos a ir a Arica.
1: ¿Ya?
2: Y se cayó el evento, así que
0: bueno,
2: en Santiago este fin de semana guardadito.
0: Qué rico, sí, ¿eh?
1: Guardadito.
0: Todo pasa por algo, Negrito,
2: sí,
0: todo pasa por algo.
2: Sí, todo pasa por algo, y aparte que el invierno está para estar, estamos trabajando ahora en invierno, ensayando harto, haciendo show, porque esto pasando julio ya se prende con todo, así que...
0: Sí.
2: Estamos preocupados de eso, de hacer musiquita ahora.
0: Oye, quiero enviar un saludo para Rodrigo Medina y también para su hijo Mateo, que también están en la sintonía, así es que saludos para ellos también, ¿eh? Grandes personajes, lindos seres. Negrito, bueno, antes de finalizar, algún saludito, algún mensajito, lo que usted quiera, y presente este mix de La Guay en vivo para luego ir a una pausa comercial.
2: Saludarlo a usted, agradecerle la llamada, saludar a La Bodeguita, saludar a Casa Salud también, a todos esos lugares hermosos de Concepción que uno bien conoce.
0: ¿A que no dijo la otra? No, y los conoce de día.
2: Por ahí.
0: Los conoce de día, Negrito, igual.
2: La Puerta Roja, no sé si...
1: Solo de afuera.
0: Parece que aún, no lo sé.
2: No, saludarlo a todos ustedes, a toda la gente de Concepción y de la octava región, y bueno, nada, pues presentarles este mix, que lo pueden encontrar en YouTube y en Spotify, que es un mix de La Guay, en donde está Down y temas de Rakim y Kanwai, en nuestra versión de cumbia, a nuestro estilo. Así que, eso, pues.
0: Un abrazo grande, Negrito.
2: Ya, pues, amigo mío, muchas gracias por todo.
0: Que le vaya bonito.
1: Gracias a ti, Negrito, que estés muy bien.
2: Y bueno,
1: un gustazo.
2: Gustazo, chao.
0: Bien, oye, saluda a todos por allá, a La Guay, Negrito, a todo esto.
1: Sí, saludamos a todos los chicos de La Guay. Y de esta manera entonces nos vamos con la mejor onda a escuchar este gran mix de La Guay, del reggaetón vieja escuela, a la cumbia villera.
4: Cuéntanos, vamos, mi gente, muchísimas gracias por el cariño.

0: una breve pausa, luego regresamos.
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2: 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Chau, chau.
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0: Ya estamos de vuelta en este gran programa Modo Tarde, Conexión Total. Gracias a todas nuestras auditoras y auditores de este día viernes. Porque hoy es viernes y nuestro cuerpo lo sabe, así que queremos que usted, si va a salir, maneje con prudencia, con precaución y disfrute. Amigo querido, tengo gente acá que quieren saluditos.
1: A ver. ¿A quién saludamos?
0: Saludamos a la gente de Igual que está aquí en mi Instagram. Dice, a ver, saludamos a Gerson, a Carolina, a Katherine Alvear Rojas, también Erwin y a todos quienes están apoyando este gran programa y proyecto de Modo Tarde Conexión Total.
1: Excelente,
0: amigo.
1: Excelente.
0: Hay, oye, un tema, ¿no?
1: Sí, pero ahí tenemos el temita. De hecho, se me pasó al principio. Yo creo que algunos ya cacharon qué tema es.
0: ¿Qué
1: tema? Vamos a revisar Waze así rapidito para ver qué es lo que sucede en nuestra provincia del Gran Concepción y también, por supuesto, en la comuna de Cañete, donde estamos también emitiendo este programa a través de la 106.3, Radio Vanguardia, rbcortaradio.cl y también en Radio Oceanía 93.7 para todo el Gran Concepción y su página web radiooceanía.cl, ambos desarrollados por apk.cl, ahí tu partner 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
0: Tremenda. Excelente. Página, oye, qué gran...
1: La tremenda página.
0: ¿Cierto? Eso.
1: La tremenda página.
0: Sacaste nuevo tema,
1: página.
0: Muy bien.
1: Ey,
0: la
1: qué
0: tremenda
1: linda tu página.
0: Eso.
1: Me gusta tu página. Y esa página...
0: ¿Por qué creativos estamos
1: hoy? A pensar mal, ya. Oye, qué linda tu página.
0: Eso.
1: Bueno, bien, página. Avenida Los Carrera, para variar en ambos sentidos, desde Prat hasta por lo menos Janequeo. Así es que ahí está, bueno, todo en rojo en realidad, Chuta. El núcleo céntrico de Concepción. Avenida, sí. Chacabuco por lo menos está libre desde Lincoln hacia la Universidad de Concepción.
0: Oye, tu capel está rojísimo, tremendo taco. Tenemos taco también.
1: Tuca, pel. Y la micro...
0: Oye, está creativo, Lester. Estamos...
1: ¿La tu expreso?
0: ¿Cuál es la tu expreso?
1: Mi expreso. Y la mi capel, porque es tu capel. ¿Cachai? Ahí le estoy dando nomás.
0: Creativation,
1: ¿no? Pequeñas cosas que se me ocurren, ¿viste?
0: Eso, ¿viste, tío? Hoy andamos hablando como argentinos, che.
1: ¿Qué más tenemos?
0: En Barros Arana también tenemos taquito desde tu capel hasta la avenida Pais Cabí. También en Bernardo Higgins.
1: Sí.
0: Estamos con taquito.
1: San Martín también, para variar. Todo San Martín. Bueno, desde Rengo en realidad hasta Roosevelt.
0: Oye, tacazo, tenemos más. 8 Oriente igual está con taco, porque ahí están haciendo algunas reparaciones en la calle, entonces ahí también se pone un poquito más lenta la cosa.
1: Yo quiero ir hacia la comuna de Hualpén, también en Avenida Costa.

0: Era, hay taco, porque bueno, hay un carril cerrado además, así es que a manejar siempre con precaución. De, en Avenida Los Carreras hacia Hualpén desde Avenida Jorge Alessandri,
1: ¿ya?
0: Desde el puente Juan Pablo II, para referencia hasta la rotonda de Gran Bretaña. Y también en Gran Bretaña hay una línea roja, me dice también, desde ahí en la calle 10, la que va hacia la rotonda.
1: Eso, acá ve otro taquito igual desde aquí para allá.
0: ¿De aquí?
1: De aquí para allá, eso. Desde Angol hasta la calle Arturo Prat. Está ahí lenta la cosa, chiquillos, así que a mantener la calma, sean pacientes, porque desde que llegan a la casa, llegan a la casa.
0: Autopista Concepción-Talcahuano hacia Talcahuano igual, desde ya el puente Perales,
1: ¿ya?
0: Un poquito más allá hasta Jaime Repullo, ahí también está la línea roja.
1: Oye, en San Pedro para allá, ¿cómo estará la cosa? ¿Puedes ver?
0: Ah, al tiro, al tiro.
1: Vamos rápidamente porque aquí
0: San
1: todo
0: Peter,
1: rápido.
0: Saludos para San Pedro. Bueno, San Pedro también en Avenida Pedro Aguirre Cerda, desde a la altura más o menos donde está el puente ferroviario.
1: ¿Ya?
0: Ahí está la línea roja que comienza ya hasta Boca Sur, Michaihue, en fin. Así es que la línea roja por lo menos está hasta, a ver, Avenida 4 Norte aproximado. Avenida 2 Poniente al frente.
1: Eso.
0: Así es que sí, por ahí está más o menos. Y línea naranja también desde San Pedro hacia Concepción.
1: De
0: así
1: San
0: es que
1: Pedro
0: a
1: Conce.
0: A tomar medidas. Y en Avenida Michimalonco también tenemos allí una línea roja que va, que viene, ¿cierto? O que comienza cuando ya finalizamos el puente Yacolén. Ahí está Michimalonco y ciertamente está la línea roja hasta calle Los Canelos.
1: Eso, entonces hay harto taquito en los alrededores de Conce Centro. Igual se va esto tirando a diferentes comunas. A manejar con precaución, con prudencia, chicos, que no queremos accidentes. Delante ya sí, visualizamos dos accidentes y no queremos que se sumen más.
0: En Cañete, nada.
1: Cañete, vamos bien.
0: Nada, vamos bien.
1: Piolita, a ver. Sí. Siendo las 6:43, seguimos aquí en Radio Oceanía, en el programa Modo Tarde, Conexión Total. Oye, que estuvo bueno el tema de la Guay.
0: Sí, excelente. Oye, así es que a buscarlos ahí en YouTube, también en Spotify, la Guay, G-U-A-Y. Excelente. Oye, tenemos también, a ver, hacia... Bueno, en Avenida Colón también tenemos taco, para variar. Línea naranja.
1: ¿Colón?
0: Entre, a ver, a la altura de Calle Las Rosas, por allí, hasta Iquique. Iquique glorioso.
1: Iquique. Oye,
0: tres
1: chicos,
0: tristes tigres.
1: Si ustedes quieren enviar un saludito, por favor, escríbanos a nuestro WhatsApp que mi amigo querido Lester va a dar ahora en 3, 2, 1. ¿Cuál es el WhatsApp de la radio?
0: Más 56 9 66 20 35 28. Más 56 9 66 20 35 28. Oye, en Penco no hay nada en Penco, ninguna línea roja, nada. Tranquilito Penco.
1: Tranquilito Penco, sí. Me gusta
0: bien.
1: Tiene lugares
0: bien
1: lindo Penco.
0: Estamos bien. Ya, vamos a la música. ¿Le parece?
1: Me parece.
0: Nos quedamos con este tema, versión Deep House de Chris Isaak, Wicked Game, versión dub. ¡Qué buen tema!
1: Temazo.
0: Suben el volumen y a la vuelta ya nos despedimos.

0: Qué buena versión, excelente versión para continuar acompañándoles aquí desde Radio Oceanía 93.7 y también, bueno, para todo el Gran Concepción y también en Radio Vanguardia 106.3 para Cañete y sus alrededores en la provincia de Arauco. With you, llegó la hora de despedirnos, María.
1: No te creo,
0: María Jesús, with you.
1: Oye, ya me hace otra canción como para despedirse.
0: A ver.
1: Llegó la hora. Esa te la sabía, ¿no?
0: Sí.
1: Desde sí. No, nada que ver.
0: De entrada
1: no,
0: del
1: sí.
0: club.
1: Era de entrada.
0: Sí, pero.
1: Casi,
0: no.
1: Pero la podemos transformar para decir adiós. Oye, no me quiero ir porque el programa estuvo muy bueno.
0: Oye, solo para entendido, me acabo de dar cuenta de un mensaje sublime de esa canción.
1: No te creo.
0: Llegó la hora de entrar al club.
1: Ya.
0: Averigüen qué es el club, no más.
1: Un día podríamos investigar diferentes
0: ponernos
1: canciones.
0: Ponernos conspiranoicos,
1: conspiranoicos. Y cachar como para dónde va la cosa, ¿te has dado cuenta? Hay hartos temas como que de repente tienen un mensaje medio extraño.
0: Sí, siempre hay algo escondido allí, ¿eh? Así es que bueno, por eso el llamado. Primero, la responsabilidad del comunicar que somos nosotros y todos los medios que ustedes consumen.
1: Claro.
0: Segundo, ¿qué tipo de música escucho? ¿Qué tipo de música me dejo influenciar?
1: ¿Qué es lo que quiero que me transmita esa música?
0: Claro. ¿Cómo reacciono yo ante esa música? Por ejemplo, si voy manejando acelero o me voy más relajado.
1: Claro.
0: En fin, o sea, todo aquello que conlleve nuestro bienestar siempre hay que preferirlo. Y por
1: eso,
0: supuesto, Modo
1: sí.
0: Tarde, Conexión Total, que te acompañamos de lunes a sábado a las 5:30 de la tarde y hasta las 19 horas, ya queda poquito, exactamente las 18:50 minutitos. Querida María Jesús, usted estaba transmitiendo por Instagram.
1: Oye, sí, estaba
0: ¿cuál
1: transmitiendo.
0: Es su Instagram?
1: Mi Instagram es mariajesús-animadora, pero se me apagó el celular.
0: Ya, yo escuché por ahí que el amor, no, que no sé qué, que el amor.
1: Que es
0: no
1: que me ponían, saludo, amor, mi amor, no sé qué, y yo, no, no ha llegado el amor a mi vida todavía. Son amigos que bromean solamente, es buena onda.
0: Entre broma y broma.
1: A veces no,
0: la verdad,
1: pero no,
0: se asoma,
1: no, no,
0: dicen.
1: No. No, estamos enfocadas en los estudios, en el trabajo, en la familia, así que vamos a seguir en esa. Estoy feliz de esta tarde de Modo Tarde, Conexión Total de viernes. Agradecemos a todos quienes nos acompañaron en este día, nuestros auditores y auditoras. Aplausos para ustedes, se ganaron los aplausos los chiquillos.
0: Sí, excelente. Oye, ya se viene acá en Radio Oceanía, luego el Club de los Beatles junto a Richard Enríquez, y en Radio Vanguardia se viene la música electrónica, DJ Set también a las 20 horas. Querida, abrazo grande.
1: Abrazo grande
0: lindo
1: para
0: viernes.
1: Ti igual, lindo viernes, a disfrutar de este fin de semana.
0: Auditores, auditoras, muchas gracias por la preferencia, también que tengan un excelente fin de semana, si van
1: eso.
0: A salir a carretear, pásenlo bien, obvio.
1: Con prudencia, chiquillos.
0: Pero con responsabilidad y prudencia, como dice María Jesús.
1: Eso, nos vemos entonces y no olviden que
0: mañana.
1: Este lunes tenemos un gran invitado,
0: sí.
1: Carlos Cabezas, vocalista de Los Jaivas. Y mañana vamos a estar aquí desde las 5:30 hasta las 7 compartiendo nuestra tarde con ustedes.
0: Excelente, María Jesús. Un abrazo grande, que le vaya muy bien.
1: Igual,
0: será hasta entonces. Chao, chao. Esto
1: nos
0: fue
1: vemos.
0: Modo Tarde.
1: Conexión Total.

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Hola amigos, bienvenidas y bienvenidos al Club de los Beatles. A partir de este instante, nos encontramos con Ringo, George, Paul y John para escuchar los grandes temas de esta banda británica, con el alto auspicio de Casino Marina del Sol y el nuevo diario digital que nace desde Concepción al Mundo, www.hora12.cl. Bienvenidos al Club de los Beatles.

precioso tema de los Beatles, acá en el 93.7 a esta hora de la tarde, noche, revisando con ustedes esta herencia musical que nos dejaron Ringo, Paul, John y George, los Beatles. Vamos a estar hasta las 8 revisando esta maravillosa colección en nombre de Cardiogres. 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Mire, les quiero hacer un comentario respecto a Paul McCartney. Ya no necesita hacer música, pero le encanta. Es un hombre, además, de mucha fortuna. Bueno, con su nuevo disco, que recupera sus raíces en Liverpool y los métodos analógicos de los Beatles, McCartney demuestra que la música nunca fue un trabajo, sino que es prácticamente una adicción. Y pasa el tiempo, y pasa el tiempo, y pasan los años, y lleva prácticamente 60 años solo, restando el periodo Wings o el periodo cierto Beatles, y hay un tema que él narra como una experiencia bien simpática de vida. Él recuerda que fue un muchacho que al momento de ir a la escuela, el orientador vocacional le dijo: no tienes cualidades para ser un profesional y no te veo un futuro interesante. Eso lo marcó muchísimo. Por lo tanto, hoy día, cuando va a cumplir pronto, entiendo, algo así como 84 años ya, fíjense ustedes que está absolutamente inspirado. La inspiración la tiene y evidentemente es una adicción, como él lo dice también. Bueno, son cosas de la vida, curiosidades y ni hablar de lo famoso y de las lucas que tiene. 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

Un lindo trabajo musical de los Beatles, inserto esta tarde en la programación que hemos preparado para dedicársela a usted mientras retorna a casa en la compañía de esta colección maravillosa de los Beatles, de este cuarteto británico, de esta banda que nos dejó estos trabajos fuera de serie. Me refiero a George Harrison, a John Lennon, a McCartney y a Starr. Hay una invitación especial, ¿eh? 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Sigamos compartiendo esta tarde los trabajos musicales en nombre de Sport Life, que te cambia la vida.

Una canción maravillosa de los Beatles incorporaba esta tarde en el 93.7 para ustedes en este homenaje que hacemos a estos grandes de Liverpool en nombre justamente de, por supuesto, Casino MDS, con un panorama pero fuera de serie, un panorama lleno de ritmo, alegría, premios y promociones especiales. 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Compartiendo estos grandes trabajos musicales de los Beatles.

Una canción maravillosa de los Beatles, de este grupo tremendo, revolucionario, pero que con el tiempo, como todo en la vida, se transformaron en pacifistas. Queridos amigos, estamos revisando esta colección espectacular que nos dejó Paul, John, George y Ringo, los Beatles, hasta las 8 en este retorno a casa. 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Y ahora están todos invitados también a seguir compartiendo los trabajos musicales de los Beatles hasta las 20 horas.

Maravilloso el tema de los Beatles, incluido esta tarde en el 93.7 para ustedes, viviendo este modo otoño-invierno. 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Ya estamos viviendo junio, entrando ya en lo que va a ser el fin, ¿cierto?, de este primer semestre impresionante de este año 2026. Y un junio, además, con dos festivos, bien generoso junio. El 20, que es el Día de los Pueblos Indígenas, festivo, sábado 20. Y el lunes 29, San Pedro y San Pablo, como dato lo agrego. Tengo buenas noticias. 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Sigamos compartiendo con ustedes y dando la bienvenida a junio con estos grandes trabajos musicales de los Beatles.

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Miro el calendario, saludos anticipados para quienes van a estar de onomástico la próxima semana. Armando, este lunes. Efraín, Paulina, el miércoles 10. Bernabé, el jueves 11. Onofre, el viernes 12. San Eliseo, por ejemplo, el domingo 14. Muchas, muchas felicidades para todos ustedes, queridos amigos. 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Sigamos, sigamos revisando estos grandes trabajos musicales de la herencia de los Beatles.

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Bueno, la única canción de los Beatles compuesta por John Lennon y George Harrison, entre todas las creaciones del conjunto de Liverpool, hay solo una que se le acreditó a la dupla Lennon-Harrison. Bueno, se trata de la canción Cry for a Child, un track musical de rock que el grupo grabó el 22 de junio de 1961, antes de que el cuarteto se metiera al estudio para inmortalizar su primer disco, que fue Please Please Me, y que salió, ¿cierto?, como formato musical de single el 27 de marzo de 1964. La historia de estos grandes de Liverpool, siempre presente acá en el 93.7, mientras muchos de ustedes van en la locomoción colectiva, otros que van conduciendo su automóvil, su camión, su taxibús. 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

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Sigamos con estos grandes trabajos de los Beatles.

Un tema maravilloso de los Beatles, presentado por Cardiogres, su próximo examen cardiológico que sea en Cardiogres. 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Y estamos todos invitados, ¿eh? El 18 de junio, 84 años, cumple Paul McCartney. Y el próximo año la fiesta sigue, porque Ringo Starr también va a estar el 7 de julio cumpliendo 86 años. Mira cómo pasa el tiempo. Señoras y señores, a lo que vinimos. Sigamos compartiendo estos trabajos musicales de George Harrison, de John Lennon, Paul McCartney y Ringo Starr. Son los Beatles.

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Sigamos revisando estos trabajos musicales hasta las 8, mientras muchos de nosotros vamos luego ya de retorno a casa.

0: Chao amigos, termina el Club de los Beatles. Un homenaje a Ringo, a George, a Paul y a John. 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Que estén bien. Mañana nos encontramos con otro Club de los Beatles.
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